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0: Gracias.
1: ¡Dale
0: estudios!
2: ¡Vamos a meter! En Radio Swing, esta es la hora. 7:46. 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

0: 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Esta es la hora.
1: 8:24.
2: Todo listo, preparado para bailar con ustedes. 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

La canción Te Quiero para Dali. Feliz cumpleaños la gente de Ayarbongo Blues. Rocío Calderón para Graciela Ugarte, William Leiva y Anela Cerna. Ana para Peter Justo Olivares, feliz cumpleaños de parte de Maní Justo, John y Mariela Justo, la familia Justo con cariño. Seguimos bailando, seguimos gozando. Y esta dice: ¡vamos ahí, super brillantes! ¡Suena! ¡Para ti!

Seguimos bailando. Un abrazo grande para nuestros amigos de Cascay. ¿Dónde está la gente de Cascay? Ahí está la familia Ramos. Saludo para todas las chicas bonitas. Para la madrina Candy Ramos. Ajá. Para nuestros amigos de Sucha y la gente de Guayán, la familia Maguilla,

dueño de tu corazón, dice. Ajá, saludo para en el cielo, para Armando Rienda Tarazona. Vamos ahí.

todas las noches. Mañana, tarde y noche, canchis, canchis. ¡Salud, salud! Seguimos brindando en esta bonita noche. ¡Una noche brillante! ¡Feliz cumpleaños al genio del clarinete! ¡Peter Justo Olivares! ¡Ahora! ¡Seguimos zapateando!

0: En Radio Swing, esta es la hora. 8:51. 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
1: ¿Y dónde está el grupo más alegre?
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1: Muchas gracias a toda la gente de Optimia Record, gracias, Sisto Fernández.
2: Para mis amigos de Bolivia.
1: La gente de Sucre.
2: Mundo Music.
1: Nuestros amigos de Santa Cruz. Saludos con las cervecitas, saludos.
2: Vamos a cantar
1: ahora
2: este
1: sí.
2: Tema.
1: Sigue el ritmo, sigue el sabor. Dice, más canciones.
2: Este

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0: Muchísimas gracias. Muchísimas gracias.
1: Esa fuerza, qué lindo de Mac, la verdad.
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11: Hola amigos, les presentamos nuestro nuevo video musical desde Juliaca para el Perú y el mundo. Rosalinda y su grupo internacional Mar del Mar.

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En Radio Swing, esta es la hora. 10 y 38. 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

0: En Radio Swing, esta es la hora. 11 y 27.
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0: 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Esta es la hora. 11:39. 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
1: Señoras y señores, allá los Junior del escenario y la hueva.
2: Se pone el
1: crema.
3: ¡A mamá! ¡Qué bonito éxito!
2: Ortiz.
3: Con cariño, a mamá. Alex, Cintia.

Diciendo que un día volverá. Repito. Bueno, para los malacos, con mucho cariño.

0: Fernando y Cecilia, tres de Huáscar. Yuri, Elin, Sonia, la
1: de Pepe. Aprovecho.
0: Karim, Fatalidad, Miguel.
1: Karim, cumpleaños, ñaña.
0: Porque te agradezco.
1: Toca el Bruno.
2: Yeah.
1: Bruno.
2: Ese llené.
0: Los Caros y siete Huáscar.

0: radio, ¿oye?
1: Para menos radio, soy de Huáscar.
0: Oye, ese tono los maracos, ¿no?
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1: ¡Carlos Alves!
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0: ¡Hola!
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2: ¡Sebas!

0: Hola, Fabiola y para Chilino.
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0: Óigame las canciones, vean las canciones, vienen indudablemente esta noche. Muy especial compartimos con ustedes, mis hermanos. Hay que seguir pasando con la cantina.
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0: 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En Radio Swing, esta es la hora. 6:07.
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0: Buenos días, señoras y señores, buenos días. Son las 6 de la mañana, efectivamente, 8 minutos. Estamos ingresando ya a vuestra cabina de locución. Radio Swing 88.9, radio que manda. Efectivamente, el día de hoy estamos viernes, fin de semana, señoras y señores. Hemos llegado al día viernes, último día de vacaciones para nuestros alumnos. Sí, hoy día ya es el último día de vacaciones. Han tenido toda esta semanita para relajarse un poquito, para meditar, para pensar, ya que nuestros maestros también están en lo propio, señoras y señores. Bueno, con las disculpas del caso, el día de ayer no se pudo transmitir al aire, señoras y señores, vuestro programa debido a la falta de energía eléctrica que siempre Electrocentro nos viene sorprendiendo. No va avanzando esta empresa está retrocediendo como el cangrejo, siempre nos tiene que traer dificultades, ¿no? Obstáculos en la vida diaria del desarrollo de las noticias. Lamentablemente el día de ayer, pues por falta de energía eléctrica no se pudo desarrollar el programa y diferentes programas también a la par, señoras y señores, de nuestra programación del día de ayer jueves. Hoy viernes vamos a resarcir todo ello, pero definitivamente nos deja un yunto de, bueno, de nos comprometen con bastante, se amontona la noticia. Ayer ha habido accidente de tránsito, han suscitado acontecimientos por parte de Vincri. Vamos ampliando un poco más esta información. Delincuentes avezados, señores, que habrían sido perseguidos por la Divincri de Pangoa, y estos delincuentes con rumbo al distrito de Masamari. El día de ayer el distrito de Masamari ha sido objeto de poder, bueno, guaridar a estos delincuentes que se escapan de la justicia. La Divincri tomó nota inmediatamente sobre este caso, pidiendo el apoyo logístico a Serenazgo, señoras y señores, para que pudieran hacer más fácil el trabajo, pero lamentablemente se fugaron los delincuentes, ¿no? Los delincuentes tuvieron más sapiencia en poder escaparse, señores, pero las investigaciones continúan con lo que habría ocurrido el día de ayer. Así que vamos a ampliar más adelante la información. 6 de la mañana con 10 minutos, ya estamos con Marujita Lara, Erickson Lazo, las redes sociales, también las multiplataformas que nos acompañan. Algunos sectores no tienen internet, no hay señal internet. Algunos sectores, debe ser por esta pequeña lluvia que viene obstaculizando nuestra señal. Pero igual, vamos con el saludo de Marujita Lara, que ya está en el otro ángulo de la información. Maruja, buenos días.
1: Bueno, Pedro, ¿qué tal? ¿Cómo está? Muy buenos días. Buenos días también con toda la población. Saludamos a todos nuestros amigos a estas horas de la mañana. Bienvenidos a Prensa Popular. Realmente sigue la racha de accidentes de tránsito. La empresa, pues, Raraz ha sufrido un accidente, reportando varios heridos para amanecer el día de hoy. Y es lamentable, hay muchos, sí, muchos heridos, así que más adelante estaremos comentándoles a ustedes, señoras y señores. Bienvenido a este espacio periodístico de Prensa Popular. Y por supuesto que sí, vamos a estar hablando acerca también de los candidatos, señoras y señores, a la región. Y pues no, ahí se viene la segunda vuelta presidencial, que también estaremos tocando ese tema muy importante. Así que con este saludo, con este preámbulo, vamos al segmento de la reflexión para poder iniciar con todas las notas periodísticas. 6 de la mañana con 12 minutos. Vamos al segmento de la reflexión.
0: Así es, efectivamente, vamos arrancando con el segmento de la reflexión. Accidentes de tránsito, un tráiler cargado con productos de, bueno, para los canes, ha sufrido un aparatoso accidente también, señores, ¿no? Los accidentes de nunca terminar. Siguen los accidentes, la racha de accidentes. Vamos dándole gracias a Dios por un día más de vida que nos da la salud, la vida, y de Él es la vida, señores. Nadie puede interponerse en nuestra vida. Ningún ser humano tiene poder tanto como Dios, ¿no? Ningún ser humano tiene poder tanto como Dios, ni hechiceros, ni brujos, ni malhechores, ni adivinos, señores, no pueden, porque ellos simplemente son humanos. La palabra de Dios es la palabra fuerte que existe en el mundo. Así que vamos al segmento de la reflexión. La vida le pertenece a Dios, a nadie más. Segmento de la reflexión, palabra de Dios.
1: Palabra de Dios, enséñame, oh Jehová, el camino de tus estatutos y lo guardaré hasta el fin, Señor. Dame entendimiento y guardaré tu ley y la cumpliré de todo corazón. Guíame por la senda de tus mandamientos, porque en ella tengo mi voluntad. Inclina mi corazón a tus testimonios y no a la avaricia, aparta mis ojos que no vean la vanidad, avívame en tu camino, confirma tu palabra a tu siervo que te teme, quita de mí este aprobio que he temido, porque buenos son tus juicios, he aquí yo he anhelado tus mandamientos, vivifícame Señor en tu justicia. Y pues no, mi porción siempre he dicho que ha sido Jehová, y lo guardaré tu palabra hasta el fin. Tus manos me hicieron, me formaron y hazme entender, y aprenderé tus mandamientos. Palabra de Dios.
0: Gracias por el segmento de la reflexión que todo el mundo necesita en sus corazones, Señor. Quien no ama a Dios sobre todas las cosas, pues se está dirigiendo a otro lugar, ¿no? El hombre tiene que amar a Dios sobre todas las cosas, sobre todas las cosas que haya, todas las cosas que pueda tener el ser humano. Así que simplemente estamos diciendo que la palabra de Dios es muy importante y no hay que alejarse de Dios. Busca a Dios sobre todas las cosas y verás muy buenos resultados.

0: 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En Radio Swing, esta es la hora. 6:15.
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0: Bueno, son las 6 de la mañana con 16 minutos, edición de hoy, viernes, señoras y señores. Hasta el día de hoy son las vacaciones de vuestros hijos que están estudiando. Hay que tener la responsabilidad con los hijos. Ya los maestros se han preparado para la segunda etapa que viene a ser casi el final de año. No, los profesores ya han pasado el primer periodo, están yendo ahora al segundo periodo. Ellos han seguido preparándose y por ende los alumnos no han tenido clases, ¿no? Toda esta semana, lunes, martes, miércoles, jueves, hoy día viernes, se terminan las clases, señores, y se terminaron las vacaciones. Mañana sábado, bueno, ya normal, descansan, domingo descansan. Y el lunes se tienen que levantar tempranito. Lunes ya no hay excusa, ya no hay vacaciones. No se acostumbren a las vacaciones. El lunes ya tienen que ir a estudiar, que es el futuro de ustedes, señores. Son las 6 de la mañana con 16 minutos. Mientras tanto, se cita con carácter de urgencia a todos los comuneros de la comunidad nativa de San Cristóbal del distrito de Mazamari a una reunión que se va a llevar a cabo el día de mañana. Mañana sábado 23 de mayo del presente año será la reunión a las 3 de la tarde en el lugar de la losa deportiva de la comunidad nativa para tratar la siguiente agenda. Una sintonía total en la comunidad nativa de San Cristóbal, urgente el informe de titulación de los predios y lotes urbanos de la comunidad nativa. Segundo, acuerdo de cancelación del derecho del pago al consultor. Y tercero, otros puntos de vital importancia. Atentamente está firmando, está sellando el presidente del comité de titulación, señoras y señores. Así que mañana, sábado 23 de mayo del presente año, tienen una reunión a las 3 de la tarde. 333 en el lugar de la losa deportiva de la comunidad nativa de San Cristóbal para la siguiente agenda: titulación de lotes urbanos, predios urbanos, la titulación, acuerdo del derecho de pago al consultor y otros puntos de vital importancia. Vamos a ingresar exactamente a 6 y 18 minutos con el filtro político.
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0: A ver, vamos a ingresar con el filtro político. Mucha gente que no conoce, no sabe todavía quién va a ser su candidato, ¿no? La gente todavía desconoce, no conocen, no saben. Están todavía mucha gente que nos pregunta en la calle, a veces nos sorprenden, ¿no? Yo quiero saludar a un gran amigo en Santa Rosita de Chiriari. Bueno, Santa Rosa de Chiriari está pasando una emergencia, señores, por si no lo sabían. Y tienen miedo a hablar los alcaldes que han pasado y también el alcalde actual. Tienen miedo a hablar de Santa Rosa de Chiriari. Santa Rosa de Chiriari tiene muchas dificultades, ¿no? Tema de agua, desagüe, está colapsado. Vienen desde las anteriores. Walter Escriba nunca hizo nada por el tema de agua, desagüe, zonas ribereñas, todo Santa Rosita de Chiriari. Tampoco hizo nada, bueno, aunque él es el que ha puesto la primera piedra en algún momento, ha sido Marcelino Camarena. Por lo menos a Marcelino Camarena lo quieren en Santa Rosa de Chiriari, no me dejarán mentir. Ya. Ahora, el señor Johnny Apolinario, actual alcalde, tampoco ha visto con suma urgencia Santa Rosa de Chiriari. Simplemente nos dicen, hecho su parquecito, nomás Pedro ahí. Un parquecito de 500,000 soles, creo, de 500, o no sé cuánto ha hecho, pero ahí está. En algún momento van a salir los amigos de Santa Rosa de Chiriari, muy molestos, bastante. Hay gente que, hay candidatos que no quieren ahí, no van a recibir ni un voto de Santa Rosa de Chiriari, no van a recibir ni un voto. Ya saben a quién nos estamos dirigiendo, ¿no? Entonces ahí, señores, realmente preocupa lo que está pasando en Santa Rosa de Chiriari, ¿no? Amigos, dirigentes, gente que vive en este sector, nos dicen, estamos olvidados en Santa Rosa de Chiriari. A nadie le ha importado Santa Rosa de Chiriari, estamos olvidados, somos el patio trasero Santa Rosa de Chiriari, ¿no? Desde los anteriores alcaldes. Ahora este Walter Escriba quiere ser alcalde provincial. ¿Qué voto va a recibir de Santa Rosa de Chiriari? Por eso no quiere ir a los centros poblados. Tienen miedo a ingresar a los centros poblados porque ahí hay dirigentes que sí les van a mandar a la porra. Ya no les van a convencer con nada. Aunque hay un candidato, ¿no?, actual, que está llevando plata como cancha, oiga, ¿no? Me refiero al señor Levy. Este señor Levy está que regala plata, 10,000 soles, 10,000 soles por Yo no sé de dónde está sacando tanto dinero, que es una fábrica de dinero, señores, estos candidatos desesperados. Vamos a hablar de estos y otros temas más. Y después hay una cooperativa en Santa Rosa de Chiriari, que se ha dicho de paso, una cooperativa que está logrando subir como la espuma, mucha gente que está apostando por esta cooperativa en Santa Rosa de Chiriari. Pero, oh sorpresa, al gerente de esta cooperativa lo están extorsionando, ¿no? Lo están extorsionando, señores. Miren ustedes cómo es, podemos decir, la envidia, porque saben que está pues liderando esta cooperativa. Esta cooperativa está agarrando gran cantidad de agricultores de este valle, pero lamentablemente pues ahí ya el gerente ha sido amenazado de extorsión, ¿no? De extorsión. Entonces, no quieren que avance esta cooperativa, están paralizando esta cooperativa. De alguna forma hay que hacerle asustar al gerente, ¿no? Entonces, ¿qué han hecho? Han extorsionado al gerente. Pero todo se llega a saber. Así que acá no hay crimen perfecto, señores. Ya sabemos de dónde provienen estas extorsiones. Vamos con el Filtro Político.
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0: A ver, vamos con Marujita. ¿Qué dice el Filtro Político? ¿Cómo hemos amanecido para el día de hoy? Mucha gente quiere saber quiénes son los regidores. ¿Qué clase de gente nos va a acompañar dentro de los regidores, señores? Porque puede haber gente que no nos suma al distrito de Mazamari, entonces hay que cortar de raíz. Hay que cortar de raíz, no hay que darle oportunidad a estos malos regidores que definitivamente no, lo único que van a hacer es nada bueno para nuestro distrito de Mazamari. Y justo ayer de ello comentaban amigos de Chiriari y toda esta gente de campo, Ángeles de Edén, ¿no? Con quienes hemos tenido un encuentro muy bonito de conversar. Y muchas cosas nos hemos enterado. Nos hemos enterado cosas que dan pena realmente. Dan pena, ¿no? Todo lo que hacen con la municipalidad. ¿Y qué gente está queriendo entrar a la municipalidad? ¿Qué gente, Dios mío? Por eso me decía ayer el amigo: mire, don Pedro, aquí este tipo de gente, y conocen a, los conocen a los regidores. Yo pensé que no los conocían, los conocen a los regidores. ¿Quiénes son? ¿De qué pata cojean? ¿Qué problemas han tenido? ¿No? Porque hay regidores que están con problemas judiciales. Hay algunos que tienen denuncias serias, que están como regidores también, entonces... Por ahí nos decían, ¿qué clase de gente quiere entrar en la municipalidad para ser regidor? Bien, vamos a ingresar con el Filtro Político con el señor Fuerza Popular. Sí.
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0: Ahora que está de moda Keiko, pues. Keiko está de moda, ¿no? Nadie quiere votar por el Chuco de JP. El sombrero es Chuco, pues. El sombrerito de JP, no, dice, son terrucos, dice, no, que voy a votar por los terrucos, que voy a votar por los rojetes, que voy a votar por los izquierdistas. Entonces, están viendo a Fuerza Popular. Fuerza Popular se va a la segunda vuelta. ¿Cuándo es la segunda vuelta, señora Maruja? A ver, un ratito voy a abrir su canal.
2: Viene el día 7 de junio y ya no queda nada.
0: 7 de junio.
2: Sí, ya estamos el 22, entonces... Ya estamos en la cuenta regresiva para poder sufragar por presidente. Y Keiko y con, pues no, acá el señor Sánchez está dando de los dos candidatos. Y uno de ellos tiene que ser presidente del Perú. ¿Será presidenta o será presidente? No lo sabemos. Eso es decisión de todos los peruanos. Lo cierto es que hay que pensarlo bien una y mil veces para poder dar nuestro respaldo por uno de nuestros otros dos candidatos que tenemos a la presidencia. Después no estemos quejándonos que estamos mal, que la situación ha subido, que la situación ha bajado, que se le ha vendido. Por eso pensemos bien antes de poder sufragar, porque después, más adelante, ya una vez que se proclame o que gane un candidato difícil para poder movérselos. Entonces, eso es, a no ser que, pues ahora, ¿no? Ya no va a haber Congreso.

0: en la cuenta regresiva. Por eso es importante que usted pueda no participar. Y cuando usted menciona que pues no me representa, que con yo no estoy del lado también de pues no Sánchez, en ese sentido, usted, distinguidos oyentes, está dando cuando vota nulo o vota viciado. Entonces, al que tenga mayor porcentaje, a eso tu viciado está apoyando. Entonces, de alguna u otra manera, tienes que elegir uno de los dos candidatos para que, pues, no sea, distinguidos oyentes, presidente del Perú. Así que no nos queda más que asistir, y es importante hacer conocer a la población que ya están empezando a repartir la cédula de sufragio. Y esta oportunidad espero que no llegue tarde, como si, distinguidos oyentes, acá en todo el Perú ha llegado muy bien, perfectamente, las cédulas de sufragio a los lugares muy recónditos del Perú ha llegado la cédula de sufragio. Mientras que en la capital de la República, ustedes saben, distinguidos oyentes, pues no ha llegado a algunos locales de votación la cédula de sufragio. Entonces, eso desdice de mucho. Eso desdice de mucho, señoras y señores. Espero que esta oportunidad la OMPE no nos juegue pues una mala pasada, aunque todo esto estaba amañado, ¿no? Y así la población, los peruanos, somos más muy tranquilos de poder aceptar lo que dicen ellos, porque al final está todo direccionado prácticamente para quienes puedan pasar a segunda vuelta, y no está en realidad, no está la decisión al 100% de la población. No, eso que vayan a hacer creer a otras personas, pero los peruanos no las creemos, que estos dos candidatos que tenemos se la han pasado por mérito, porque la población sí realmente ha querido que pase. No ha sido así, sino que ellos lo han puesto en el segundo lugar, y pues somos tan calladitos. Sí, pasan los dos, estamos aceptando calladitos que pasen los dos, y dentro de estos dos vamos a tener un representante para nuestro querido Perú.
1: Así es, lamentablemente la plata mueve montañas. Aquí han jugado muchos millones de soles para estar en primer lugar y en segundo lugar. No es que el pueblo haya elegido, porque realmente hay democracia en nuestro país, señores, sino que aquí manda caballero don dinero.
2: ¿Será este el candidato del pueblo?
1: Buena interrogante, ¿será este el candidato del pueblo? Vamos con Fuerza Popular a ver quién está como cabeza de Fuerza Popular para alcalde. Estamos hablando de Gerson Luis Asencio Payán. Bueno, Gerson, espero que hayas escogido buena gente para que te acompañe, ¿no? Porque por ahí me dice que se están peleando dos, ¿no? Dos sujetillos. Están peleándose, que y se agarran, se arranchan, que no, yo quiero ser regidor, pero ni siquiera es buena gente lo que se están peleando, se están arranchando, Gerson. Es gente que no te va a sumar en el camino, es gente que te va a restar. Así que, a ver, comenzamos con su regidor número uno de Gerson Luis Asencio Payano, más conocido como el panadero. Bueno, le dicen panadero porque tiene su panadería. Si tuviera su zapatería, sería zapatero, ¿no? Si fuera doctor, le dirían doctor, pero Gerson Luis Asencio Payano se dedica hace muchos años atrás, desde la fundación de Masamari, a vender panes. Entonces, le ha ido muy bien en la gestión, él ha sido ya primer alcalde del distrito de Masamari, ahora nuevamente quiere volver a repetir, quiere gozar nuevamente, o quiere, si de ganar, quiere ser alcalde, quiere entrar, pues, a administrar el billete del pueblo. Arturo Percy Asencio Ribeck es su primer regidor. A ver si repetimos, Arturo Percy Asencio Ribeck.
0: Bueno, como segunda regidora estamos teniendo a Felicita Teresa Alvite Flores.
1: Felicita Teresa Alvite Flores, más conocido como La Cangreja, ¿no?
0: Bueno, la señora Techi.
1: O Techi también, que le dicen. Tercer regidor, José Augusto Lazo Imaña.
0: José Augusto Lazo Imaña.
1: Espero que no tenga maña y maña. El cuarto regidor, Florinda Celestina Rixe Apolinario. Florinda Celestina Rixe Apolinario está yendo como cuarto regidor de Asencio Payano.
0: Como quinto regidor está vecino, está guardado. Bueno.
1: Esto debe ser lo que se están peleando.
0: De repente me ha olvidado, claro, que se están peleando. Para...
1: No voy a decir su nombre de quienes están peleando, porque ya más o menos nos han dado la referencia de quiénes están queriendo este quinto puesto de regidor. Bueno, aunque son rellenos, pero estos son los que ponen su empresa. Como dice Maruja, ellos son los que quieren ser proveedores, ponen su empresita, ¿no? Entonces a Gerson le tienen que dar un pedazo.

0: de la tajada para que no hable nada, para que esté calladito, mudo, para que esté, tiene que recibir su torta. Entonces, Gerson Luis Asencio Payano está viendo el quinto regidor, todavía está en blanco. Sexto regidora, Yesenia Maita Poma.
1: Yesenia Maita Poma, como sexta regidora.
0: Sexta regidora.
1: Séptima está guardada.
0: Blanco, también está en blanco, blanco, blanco, quiere decir que no existe todavía este regidor 7. El número 8.
1: Eliana Edith Guamán Asencios.
0: Bueno, regidor también, ¿no?
1: Sí, regidora Eliana Edith Guamán Asencios.
0: Así es, ahí estamos escuchando. ¿Será este el candidato?
2: ¿Será este el candidato del pueblo?
0: Bueno, la última palabra, el veredicto lo tiene el pueblo, ¿no? Porque simplemente nosotros informamos quién está de candidato y quiénes lo acompañan.
1: ¿Quién es el candidato de alcaldía y quiénes son los regidores? Si tenemos conocimiento que se están peleando internamente, me ha olvidado, para que sean regidores, es que, decidió siguientes, a estas alturas, pelearse para que sean regidores, sabiendo en qué posición en nuestro distrito de Masamari se encuentran los candidatos, y creo que decididos siguientes, no estamos para peleas, estamos más bien para sumar. Hay que poner gente que suma.
0: Yo quiero ser regidor, tú también quieres ser regidor, entonces los dos nos peleamos.
1: Pero la cosa no es pelearse, creo que estamos para sumar.
0: Los dos nos quitamos esa curul.
1: Estamos para sumar y no restar. Hay que poner gente que suma y gente que no, decididos siguientes, en vez de sumar va a restar. Pienso yo que ser inteligente para poner a un candidato a regidoría, entonces tiene que ser gente que suma y no me reste al grupo político. Tengo acá ya la relación y no voy a poner pues gente que realmente cae pesado a toda la población. En vez de caer pesado, en vez de sumar, entonces me va a restar. Entonces, muchísimas gracias, hasta acá.
0: Efectivamente, nomás. Maruja, hay gente que te estriñe, ¿no? Con solo verlo nomás estás estreñido.
2: ¿Será este el candidato del pueblo?
0: Vamos ahora con Fernando Blanco.
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0: Señora Maruja, ¿con quién está yendo Fernando Blanco? Dicen, ¿no?, sus seguidores. Quiero saber quiénes son sus regidores de Fernando Blanco, porque si por ahí encuentran alguna debilidad de estos regidores, lamentablemente no le van a dar voto a Fernando, ¿no? No le van a dar voto, le van a sacar la vuelta a Fernando Blanco Berrospi. Por eso, Fernando, tienes que llevar buenos integrantes en tu grupo.
1: ¿Y quién está yendo de Fernando Blanco también a la, ¿no?, el gobierno regional? Para que sea, ¿quién está como su candidato al gobierno regional? También nos hemos dignado a buscar.
0: ¿Quién está?
1: Estamos hablando del señor Carlos Antonio Morales Mancilla. Entonces,
0: ¿Carlos Antonio o Pedro Morales?
1: Carlos Antonio Morales Mancilla.
0: Debe ser el hermano de Pedro Morales. Porque ahora está de moda, hermano, hermana, tría, primo, todos quieren ir a la... Todos quieren comer fácil, sin trabajar hay que comer.
1: Bueno, Carlos Antonio Morales Mancilla es hermano de Pedro Morales Mancilla, claro, usted ya lo conoce, entonces... tema político, me hago la idea que Carlos Antonio Morales tiene conocimiento, sabe, porque ha tenido un hermano que pues no, en algún momento estaba en lo político, y me hago la idea que sí, tiene bastante conocimiento Carlos Antonio Morales Mancilla del tema político al gobierno regional.
0: ¿Y tú crees que Fernando Blanco Berrospi va a ser caído del palto para meterse así nomás, porque saben que Carlos Morales Mancilla, no, el hermano de Pedro Morales Mancilla, vamos a llamarlo a Peter, bueno, ha sido alcalde ya de Huancayo, ¿no? Y ha sido uno de los mejores alcaldes porque ha trabajado bastante. Él es el hombre que ha puesto pues al Cerrito de la Libertad, la piscina del Cerrito de la Libertad, ese parque que está en el Cerrito de la Libertad, que conocemos muy bien palmariamente. Él es el hombre, cuando ha sido alcalde, prácticamente de descentralizar. También él es el protagonista del Coliseo Huanca.
1: Wow.
0: Claro, el Coliseo Huanca, pues. Obra de Pedrito Morales Mancilla.
1: Entonces el hermano Carlos Antonio Morales Mancilla está dignándose a ir como candidato al gobierno regional por...
0: Y eso no lo sabe nadie, pues. No lo sabe. Solamente los que hemos vivido en Huancayo más de 30 años en Huancayo.
1: Por el partido Perú Primero.
0: Así es, Perú primero. Ahora aquí, alcalde distrital, viene Fernando Blanco Berrospi. Pero, ¿quién lo está acompañando, Fernando? Vamos con su regidor número uno.
1: Bueno, si de repente los candidatos nos están escuchando, si todavía no hay alguno de los regidores que estamos mencionando designado, ya sabe quiénes van a ir, nos podría enviar. Aunque su primer regidor, de Fernando Blanco, está guardado, no se decide.
0: Es el hombre invisible. Ajá. El hombre invisible. ¿Usted ha visto la película del hombre invisible? Sí. Es el hombre que no se le ve, pero está designado ahí.
1: Bueno, el hombre está designado, está guardado, todavía no se decide por quién, a quién poner como primer regidor. Entonces, Fernando Blanco Berrospi ha puesto como primer regidor reservado, está guardado, todavía no quiere dar a conocer quién es su primer regidor.
0: Está en blanco.
2: ¿Será este el candidato del pueblo?
0: Fernando Blanco Berrospi, vamos con su segundo regidor.
1: Sonia Yuri Pérez Reynoso.
0: Sonia Yuri Pérez Reynoso. ¿Lo conocen ustedes a Sonia Yuri Pérez Reynoso? ¿Qué concepto tienen de esta ciudadana que lo está acompañando a Fernando Blanco, no?
1: Si por ahí de repente usted lo conoce y pues no, nos escribe, nos manda WhatsApp. Un WhatsApp nos me escribe.
0: 956-4609.
1: A ver, vamos con su tercer regidor. Estamos hablando de Rogelio Fortunato Merino Ichpas. Rogelio Fortunato Merino Ichpas.
0: Rogelio Fortunato Merino Ichpas.
1: Sí, como tercer regidor. Está acompañando al señor Fernando Blanco.
0: Vamos con el cuarto regidor. ¿Quién está en el cuarto regidor? Anaís Rosalvina, ¿no? Núñez Palacios.
1: Correcto. Bueno, Anaís Rosalvina Núñez Palacio como cuarto regidor.
0: Quinto regidor, César Abelardo Mesa Aranda.
1: Bueno, lo conocemos.
0: Bueno, ya ha sido regidor en algún momento, ha estado como regidor. ¿De quién su regidor? Esto era de Marcelino, creo, ¿no? Su regidor, sí. De Machi. Se cambia de camiseta. Este es el Orondo Camaleón. Porque Camaleón es aquel que no es leal. No es leal a su partido. Pasan de cama en cama, pasan de partido en partido, de camiseta en camiseta, entonces ya no es tan leal. Hay que tener cuidado con este César Mesa Aranda, que hoy acompaña a Fernando Blanco y que pertenece ahora al partido de Perú Primero. Ya bueno. No es compatriota, ya no es compatriota. Bueno, antes eran compatriotas.
1: Vamos con el sexto regidor. Está reservado, está designado, está guardado, está transparente. No hay nadie, todavía no lo han puesto como sexto regidor. El séptimo regidor, estamos hablando de Lerí Joani Chiricente Piavanti. Lerí Joani Chiricente Piavanti.
0: Qué bonito su nombre, ¿no? Lerí. Lerí Joani. Luego viene Chiricente Piavanti. Este está como Ángel Unchupaico Canchumani. Si no quería que le diga Unchupaico ni Canchumani. Él era Ángelo Danesi. Danesi, pues, es otra cosa, parece italiano, Danesi. Pero cuando le decías un chupaico canchuma, uy, no le gustaba su apellido al hombre. Bueno, este es Lerí Joani Chiricente Piavanti, séptimo regidor, octavo regidor.
1: Elena Céfora Campos Laureano.
0: Elena Céfora Campos Laureano, regidor. Y hay reemplazantes tres.
1: Es Ludwig Aldrin García Kikia.
0: Sadit Sheila Aguirre Campos
1: y Wilmer Quintimaringa.
0: Así es, estos son los regidores, señores. Si ustedes lo conocen, pueden opinar libremente en el 956-4611. Está a disposición para que usted pueda operar el día de hoy.
2: ¿Será este el candidato del pueblo?
1: Bueno, a la provincia de Satipo ya sabemos quién está yendo a la provincia de Satipo. Estamos hablando del señor Walter Enrique Escriba Cuba.
0: Bueno, este sí es bien mañoso, ya no ha puesto ni primero, Enrique, ni segundo, ni
1: bueno,
0: tercero.
1: De los regidores que lo acompañan, desconocemos realmente quiénes son que le están acompañando. No tanto distinguidos oyentes para Covidiali también y otros. Así, vamos a dar ¿no? más o menos nombres de los distritos que va acompañando de Río Negro. Está Néstor Javier Pario Nagalindo, está yendo también por el mismo partido político. Por Riotambo, Luis Alberto Samaniego Ramos, no lo conocemos, ¿eh? ¿Quién será? Por Yayi, está yendo nuestros amigos que nos escuchan en Yayi, Percy Zacarías Escalante Joya.
0: No tiene candidato.
1: No tiene candidato, ¿no? Pero su primer regidor es Percy Zacarías Escalante. De repente me hago la idea más adelante. Y por Pangoa, ¿quién está yendo por Pangoa?
0: Elmer Alejandro Choque Gamarra.
1: Gamarra.
0: Alejandro es, ¿sí? Alejandro.
1: Y Vizcatán de Lene. Vizcatán de Lene también está Ronald Quispe Merino. Ronald Quispe Merino.
0: Es ya el está. Vizcatán de Lene, ¿no? Sí. Y distrito de Mazamari, Fernando Blanco de Arrospe.
1: Entonces, bueno, ya más o menos de este partido Perú Primero que estamos dando a conocer, el señor Walter Escriba y muy conocido el señor Fernando Blanco Berrospi, pues para nuestro, ¿no?, nuestro sufragio que vamos a poder dar a conocer a la población. Pasamos otro partido.
0: A ver, vamos a pasar a otro documento.
2: ¿Será este el candidato del pueblo?
0: Luego vamos a leer quejas y denuncias, que también hay denuncias en documento de algunos candidatos que ya están llegando, sus anticuchos, sus anticuerpos de estos candidatos.
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0: 6:42, nos vamos a dar un salto de garrocha ahora a Renovación Popular, R de Renovación Popular. ¿Quién está con la R? R de rata, vamos a ver.
1: Al gobierno regional Junín, ¿de quién estamos hablando? Del señor Dimas Rudy Aliaga Castro. Al gobierno regional de Junín, Dimas Rudy Aliaga Castro está yendo al gobierno regional de Junín. Así que...
0: Bueno, Renovación Popular Perú, como dice R, más me parece que diría rata. Rata, roedor. Bien, ¿quién está yendo por la provincia de Satipo? Joyer Bastidas Casas.
1: Joyer Oscar Bastidas Casas.
0: Yo no sé qué le falta a este señor, pero él tiene ímpetu de ser autoridad, pero hay algo que no me convence. No sé qué es su tamaño, su cara, su peinado, no sé, no, hay algo que no cae bien este señor Joyer Oscar Bastidas Casas. Tiene que hacerse crecer aunque sea la barba. Joyer Bastidas Casas está como Renovación Popular por la provincia de Satipo. ¿Quiénes están acompañándolo a regidor? Está el doctor Edilberto Carguayanqui Berrocal. Uy, carambas, ¿qué pasa, Edilberto? Me estás malogrando UNISA. Bueno, ahí está. ¿Qué vamos a hacer? Quiere plata. En el regidor número 2, ¿quién está?
1: Está designado.
0: Designado. Tercer regidor, Rodolfo Antonio de la Cruz Gómez. ¿Quién será este señor Rodolfo?
1: Cuarto, Dona Balcón Gómez.
0: Dona.
1: Cosme. No, Dona Gosme. Balcón Gosme.
0: Quinto regidor, Edmundo Curo Valencia. Curo, ¿no será el policía Curo? Abajo hay...
1: Sexto regidor.
0: Abogado Curo. Sexto regidor,
1: Semadar.
0: Semadar Hayek, ese nombre.
1: Hayek.
0: Semadar Hayek Cabello Alfonso. Séptimo regidor, Marcos Toscano Yancari.
1: Octavo está designado.
0: Octavo designado, noveno designado. El décimo, Mabel Joaida Bujanco Romero.
1: Onceavo.
0: Onceavo, Bernardo Onpiquiri Bayoki Chiricente. Ah, estos nombres, ve. Bernardo Onpiquiri Bayoki Chiricente. En el 12 está Beatriz Alvarado Villasana.
1: Villasana, bueno,
0: de Pangoa, debe ser los Villasana.
1: Los regidores que le está acompañando a Joyer Oscar Bastida Casas.
0: Ahora, todo Villasana es pangoíno.
1: Todo Villasana.
0: Ahí está Oscar Villasana, José Villasana, Líder Villasana, Maura Villasana, Eulalia Villasana, Beatriz Villasana. Son de Pangoa, casi la mayor parte de todos los Villasanas.
1: Bueno, vamos para nuestro distrito de Mazamari, directamente a Mazamari, porque lo que nos interesa es nuestro distrito de Mazamari.
0: A ver, ¿dónde está?
1: Y
0: dónde
1: le hemos
0: está?
1: Dado a la provincia de Satipo porque es provincia, pues, ¿no? Porque es provincia. A ver, vamos a ver en nuestro distrito de Mazamari de quién se trata.
0: No hay acá en mi relación. A ver, vamos a ver, aquí estamos con Mazamari. Mazamari, el querido Levi Leumin Campos Azurza, en cual recae dos denuncias policiales. Hace poco lo han citado la policía de investigaciones a este alcalde Levi, o a este candidato Levi Leumin Campos Azurza, y nos comentan que está regalando plata como cancha. Ahí están los dirigentes. Los dirigentes no se callan.
1: Bueno, su primer regidor está designado, está guardado, está reservado todavía.
0: Blanquito,
1: no
0: sé, está blanquito, está puro y blanco.
1: Fernando,
0: no hay nada.
1: Blanco igualito. Ambos se han puesto de acuerdo, no han puesto todavía los primeros regidores, que es muy importante conocer.
0: Pero quiera o no quiera, van a poner ya, porque sale la lista oficial, y así que aquí ya no van a tapar el sol con un dedo. En el regidor número 2 dice Roger Pancho Pascual.
1: Roger Pancho Pascual.
0: Así es. En el regidor número 3, Jacqueline Tuncar Paitán. Nuestra amiga Jacqueline Tuncar Paitán también está en el regidor número 3. En el regidor número 4, Noé Abel Gómez Benítez, regidor. El problema va a ser cuando no ganen, ahí van a ir a llorar al río. Y se queman algunos, ¿sabes? Porque ya para la próxima, ya ese sí, vuelta, participo, quemado, ya se quemó. Quinto regidor, Zulma Janet García Reyes. Sexto regidora, Edward Marcelino Pitman Quispe. Séptimo regidor, María Fernanda.
1: Entonces, Celeste Mercado Poma.
0: Un nombre mexicano, María
1: Fernanda Celeste Mercado
0: Poma. Celeste todavía es. María Fernanda Celeste Mercado Poma, regidora. No será de los Poma, familia. El octavo regidor, Johnny Galindo de la O. ¿Por qué no ha sido de la taza? Porque era ahí de la O, de la taza, de la olla, del mango, del cucharón. Pero este es Johnny Galindo de la O, regidor.
1: Reemplazantes hay dos.
0: Gloria Alejandra Campos Paredes y Orlando Gamboa Pardo. Uh-huh. El pueblo designará, el pueblo dará su voto. Es el único responsable.
2: ¿Será este el candidato del pueblo?
0: Nosotros cumplimos con...
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0: Bien, antes de pasar al otro extremo, a Renovación Popular, ¿quién está para Yaya? Yaya, su candidato alcalde,
1: Emergio
0: Daniel Surichaki Uscamaita, ¿no?
1: Así es para nuestros amigos de Yaya que nos sintonizan. Emergio Daniel Surichaki Uscamaita como candidato de Renovación Popular.
0: ¿Qué dicen? ¿Están de acuerdo con estos candidatos de Yaya? A ver, ¿qué más tenemos acá? Renovación Popular por Pangoa.
1: Por Pangoa.
0: No hay en Pangoa, no tiene, no tiene candidato.
1: No está designado.
0: No está designado Pangoa. ¿Qué pasa con Pangoa, que es grande Pangoa?
1: Para Satipo está Mauro Isaac Mesa.
0: No te creo, para Pangoa está el Paul Morales Carguavilca. ¿Qué pasó con Paul, nuestro amigo Paul Morales? No, Carguavil, que cayó en el juego. Está como regidor número 1 en Pangoa.
1: ¿Qué de la R está yendo Paul?
0: Ese es el gordito Paul Morales, pues el gordo. El número 2, regidor 2 para Pangoa, no está. Blanco también. Regidor número 3, Teófilo Escobedo Valladares. Regidor 4, Amparo de Fátima Aguilar Fernández. Regidor 5, Ibal Jauregui Crispín. Sexto regidor, Jocelyn Lisset Hurtado Cambacasí, gente como cancha. Séptimo regidor, Alfredo Leonel Casancho Quintimaris. Octavo, Keiko Rocío Torres Morales. Y noveno, Jaime Chimanga García. Regidor número 10, Lucero María Uscamaita Cantorín. Ahí está Pangoa con... No tiene todavía candidato a la alcaldía. Pero sin embargo, está el que maneja la plata, ¿no? Paul Morales Carguavilca maneja buen billete. Entonces, por eso es que posiblemente Paul suba a ser el alcalde, no sé. Aquí está, porque para alcalde, para Pangoa, por la R de Renovación, no tiene regidor, no tiene, perdón, alcalde, candidato. Tiene su primer regidor, si es el señor Paul Roger Morales Carguavilca. Y por Río Negro está Mauro Mesoma Aizana. Este Mesoma. Este también es otro camaleón.
1: Ese es otro camaleón. Que se aparta en partido.
0: Ya no es Choromay, ahora ya no es Choromay. Este es Choromay, pues.
1: Sí, ha sido.
0: Era su huevo derecho de Choromay. Mauro Mesoma Aizana, ¿no? Uh-huh. En algún momento manejó los recursos de combustible. Él era el que daba combustible, al que le conviene le daba y al que no le conviene nunca le daba.
1: Pregunta siempre su caballito de batalla, estimados oyentes, y hasta ahora de Merea es, vamos a dar combustible.
0: Combustible.
1: Yo me pregunto, ¿no? Eso es fácil, ¿no? Usted también lo puede hacer, señor, señora. Tiene la plata en la mano. Voy a compro combustible y reparto, pues. Queremos gestión, que toque las puertas, estimados oyentes del ministerio. Que toquen las puertas del ministerio y gestionen, mueven, estimados oyentes, alguna obra importante, tanto para la provincia o para nuestro distrito. Cosa, estimados oyentes, que no se ha visto en pues la provincia de Satipo. ¿O se ha visto? No se ha visto. Simplemente se cree ahí, se han abanderado bastante por el tema de combustible. Combustible usted también lo puede comprar, ¿no? Yo voy a, estimados oyentes, pues al gobierno regional, necesito combustible. O tengo el bolsón de dinero y compro combustible, porque hay dinero, pues. Porque está llegando, estimados oyentes, el dinero a las arcas municipales. Y reparto para toditos, por igual. O de repente me conviene, me gusta ese pueblo más, ese distrito más, y le doy a Pangoa más cantidad de combustible. ¿Eso es gestión? Me pregunto, ¿eso es gestión? Eso usted lo puede hacer. Eso puedo hacerlo yo. Y que me digan que voy a comprar combustible y lo voy a regalar a todo el mundo. Eso me vaya a hacer creer a quien
0: bueno,
1: sea.
0: Bueno, pues el que tiene la plata en la mano, cualquiera puede comprar combustible. Uh-huh. No es cosa del otro mundo comprar combustible. Y hablando de Mauro Mesoma Izana, que ha sido jefe de abastecimientos, ¿no? Yeah. ¿Por qué todos los jefes de abastecimiento están como candidatos? Por ejemplo, Pariona, ¿no? Galindo, también de la provincia. Está como, por ahí lo vamos a conseguir. Acuérdense, este Parionita también está como candidato alcalde de no sé de dónde. Pero Mesoma sí está como candidato a Rionero. Que conoce Mesoma, sí aprendió de gestión. Bueno, no vamos a hablar mal de Mesoma. Ha sido mano derecha de Choromay, ¿no? Mauro Mesoma, ahí aprendió bastante. Ha sido su soldado. En algún momento ha sido su soldado. Ha sido su soldado Mauro Mesoma. Y Choromay ha sido su jefe, ¿no? Entonces, desde el cuartel, prácticamente Mauro Isaac Mesoma Izana ya tiene, bueno, ganado pues la confianza de Merea. Ahora, primer regidor no tiene Río Negro, segundo regidor no tiene Río Negro, tercer regidor Elder Breiner Díaz Ramos, cuarto regidor Michelle Helen Ramos Pretel, quinto regidor Saúl Paucar Calderón, sexto regidor Bianca Anita Póvez Ravichagua, séptimo regidor Jonathan Miguel Quintanilla Santiago y octavo regidor Rocío Villasana Aguillón. Bueno, de los Aguillón, ahí está Renovación Popular, señoras y señores. Estamos presentando nuestro filtro político.
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0: Bueno, ahora nos toca 6:53, nos toca tocar.
2: ¿Será este el candidato del pueblo?
0: Alianza para el Progreso. ¿Quién está como su gobernador regional?
1: El señor Arnoldo Malma Auqui.
0: Arnoldo Dante Malma Auqui. Uh-huh. Bueno, ¿qué podemos hablar de Arnoldo? Es un hombre que le sobra la plata. Uf, este está peor que Vicuña, tiene plata en la región Junín. Un conocido empresario. El padre ha tenido su cadena de pollerías El Mesón. Pollos El Mesón, los pollos más ricos, doraditos por fuera y jugositos por dentro. Ahí estaba el papá, ¿cómo se llama el papá? José Malma Auqui, que en paz descanse y de Dios goce. El papá ya falleció. Y le dejó toda la herencia, todo, hasta los muchachos le ha dejado Arnoldo Malma Auqui. Él ha quedado con toda la cadena de pollerías. Tiene en Huancayo, tiene en Chilca, tiene en El Tambo, tiene por todo lugar, tiene en Pilcomayo, en Chupaca, no sé en dónde tiene, pero hay una cadena de pollo. Entonces, ¿quién no come pollo, hermano? ¿Quién no come pollo? Todos comen su pollo. Él está como candidato al gobierno regional Alianza para el Progreso, Arnoldo Dante Malma Auqui. Como dicen que no hay plata. ¿Qué plata, señores? Plata, pero como cancho, por paquetes hay acá. Vamos con su candidato para Alianza para el Progreso. A ver, ¿quién está ahí con Arnoldo Maruja? Sóplame, por favor.
1: para nuestro distrito de Masamari, empezamos no, o la provincia de Satipo. Empezamos en la provincia de Satipo, Iván Roger Cisnero Quispe.
0: Tenía que ser Iván Cisnero, ya olió, pero... Ah, aquí hay plata, dijo. Uy, aquí me embarro con
1: Bueno, Arnoldo. Pero bueno, ¿no? Vamos a empezar con su primer regidor, que en sí está puesto, sí lo puso rápidamente, no lo dudó. César Leonidas Ruiz Cuba, como primer regidor.
0: A ver, César segundo
1: regidor. César Leonidas Ruiz Cuba, primer regidor.
0: Segundo regidor, ¿me estás escuchando claro o te sube el volumen?
1: Exactamente.
0: ¿Volumen?
1: A ver, súbelo.
0: A ver, vamos a subirle, parece que no me copia usted muy bien. A ver. Primer regidor, dijo usted, César Leonidas Ruiz Cuba. Ya. Segundo regidor.
1: Liz Gaby Vázquez Acosta.
0: Ahora sí me estás escuchando. Tercer regidor, Blanco. Designado Blanco, no hay todavía para Iván Cisneros.
1: Está guardado, está reservado.
0: Tercer
1: está
0: designado. Regidor. Y el tercer regidor juega un papel importante. Creo que hasta el cuarto regidor pesan, ¿no? O quinto regidor. De ahí para abajo ya es todo relleno. Adriana Erlinda Brañez Orellana.
1: Y es la cuarta regidora.
0: Quinto regidor, Leopoldo Ángel Chimanga Chumpate.
1: Sexto regidor, estamos hablando de la señora Karina Justina Escobar Yanco, de nuestro distrito de Masamari.
0: Karina Escobar Yanco está yendo como regidora. Ella es su regidora de Johnny Apolinario, ¿no? A carambas. Karina Justina Escobar Yanco está como regidora. Séptimo regidor, Rafael Demesio Atau de la Cruz.
1: Rafael Demesio Atau de la Cruz como séptima regidora.
0: Octavo regidor en blanco, noveno regidor en blanco.
1: Y décimo, estamos hablando de Edith Silva Guerra Camaiteri.
0: Once regidor, Marlon Palomino García.
1: Y doceavo, Daily Damaris Sinchi Villanueva.
0: Daily, uh-huh. Es Daily. ¿No es la muñequita Daily, eso que promociona Randy Yanco? No, porque Randy es el único que promociona espectáculos. La muñequita Daily, le dice, no, pero este es Daily Damaris Sinchi Villanueva como regidora, el 12 regidor.
1: Vamos ahora. Hay cinco reemplazantes, ¿ah? Tiene cinco reemplazantes.
0: Cinco reemplazantes tiene Iván Cisneros Quispe, tiene a Santiago Daniel Carvajal Rivas, tiene a Emperatriz Torres Arasibia. Tiene a Kevin Marlon Casancho Cuba, Nélida Jenny Yauri Lovera y Eliseo de la O y Nostros. Ahí está Alianza para el Progreso, liderado por su gobernador regional Arnoldo Dante Malma. Bueno, ahí está Arnoldo, señores. Vamos con Vizcatán del N. ¿Quién está? A ver, una miradita, rápido nomás. Walter Chimanco Quispe, ¿no? Ya, ese está en... Vizcatán del N, tienen que ir hasta el fondo. Luego viene Río Tambo. En Río Tambo está Edinson Ardiles Fabián, ¿no? Edinson Ardiles Fabián. Y en Río Negro está Alfredo Muñoz Choque, el piñero. Este pata también se dedica a la piña, ¿eh? Alfredo Muñoz Choque. Le ha gustado la política ya al hombre. La primera no ha ganado, la segunda, creo que esta es la tercera vez que Muñoz Choque se presenta a la alcaldía de Río Negro. Bien, suerte para Alfredo Muñoz Choque, un gran amigo. Regidor 1, Rafael Ceballos Ramírez. Ah, caramba, Ceballos Ramírez, debe ser hermano del difunto Edgar Ceballos. Edgar Ceballos Ramírez está dejando a su hermano Rafael Ceballos Ramírez. Hay que recordarse de Edgar Ceballos Ramírez, ¿no? Quien murió, no murió, lo han matado. Y los responsables no dicen nada, están calladitos hoy en día. Bueno, uno de los que fue investigado como presunto autor del crimen de Edgar Ceballos ya murió. No pertenecía a la ANP. Bueno, Rafael Ceballos Ramírez está como primer regidor. Segundo regidor, Delicia Maribel González San. Tercer regidor, Capullito, debe ser Capullo. Está Capullo todavía, Capullito, Rune Chapay Marcos. Cuarto regidor, Lola Luz Córdoba Quispe. Quinto regidor, Leopoldo Jeffer Caizaguana Huacachi. Sexto regidor, Luzbina Pizarro Valdión. Y séptimo regidor, Blanco designado. Octavo regidor, Blanco designado, Néstor Rafael Figueroa Castillo, reemplazante. Judith Reyes Trujillo, reemplazante. Wilde Otto, Vázquez Yunca reemplazante, y así sucesivamente hay dos reemplazantes más para Alianza para el Progreso. Para Pangoa está Juan Carlos Quispe Tixe. ¿Se acuerda usted de Juan Carlos Quispe Tixe?
1: Sí,
0: un día que nos visitó a la casa, dijo, hola Maruja, soy Juan Carlos Quispe Tixe. Está yendo con Alianza para el Progreso. Este chico sí puede hacer algo, ¿eh? Juan Carlos Quispe Tixe para Pangoa. Néstor José Peña Belito, regidor. Segundo regidor designado Blanco. Tercer, Alberto Chonte Jerónimo. Jenny Judith Palomino Salomé está como cuarto regidor. Quinto regidor, Raúl Edgar Conchupicra Guaringa. Sexto regidor designado, séptimo regidor, Noel Fierro Vázquez. Octavo regidor designado, noveno regidor, Jesús Ángel Balvin Collanco. Diezavo regidor, Guadalupe Pilar Fierro Vélez. Friolán Javier Alvarado Vega, reemplazante. Judith Edith Sáenz Centeno, reemplazante. Benedicto Cirilo Paredes García, reemplazante. Irma Montes Solano, reemplazante. Y Elías Loaiza Barrios, reemplazante. Alianza para el Progreso. Pampa Hermosa, Grudy Víctor Galindo Pariona. Este carnicero, otra vez. No frieguen, no manchen, como dicen los mexicanos. No manches, oiga. Nuevamente, Grudy Galindo Pariona no quiere dejar la mamadera. Y este hombre es carnicero. Vende carne, su mujer vende carne, él vende carne, toda la familia tiene sus puestos de carnicería en la provincia de Satipo. Grudy Galindo Pariona quiere ser alcalde de Pampermosa. Roberto Jesús Apolinario Rodríguez, regidor. Sheila Sofía Mesa Bravo, regidor. Martín de la Cruz Ames, regidor. Mayane Noemí Torres García, regidor. ¿Qué dice acá? Hermicilio Máximo Villar Vázquez, regidor designado. Regidor el sexto, Blanco. Tito Loreto Apolinario Maita, reemplazante. Rica Noé García Morales, reemplazante. Y Henry Castañeda Muñoz, reemplazante, señoras y señores. Y ya saben, Alianza para el Progreso, Masamari. El experimentado, el hombre que podemos decir, el dinosaurio, Marcelino Camarena Torres. ¿Por qué le digo dinosaurio? Porque es antiguazo. ¿No? Es el hombre más antiguo que tiene Masamari en candidatos, Marcelino Camarena Torres. Pero él es Marcelino Cedonio Camarena Torres. Vamos con Cedonio Maruja. ¿Quién está como su primer regidor?
1: Simeón Torres Pérez.
0: Segundo regidor,
1: Lidia Reyes Lizárraga.
0: Tercer regidor,
1: Nicolás Yanco Fabián.
0: Cuarto regidor,
1: Nancy García Cano.
0: Quinto regidor,
1: Santos Carrión Martínez.
0: Sexto regidor,
1: Gabriela Rodríguez Sánchez.
0: Séptimo regidor,
1: Yater Ospinal Barja.
0: Yat Harder Ospinal Barja, un medio gringo. Y el regidor 8 está designado Blanco. Ya no consiguió gente. Bien, reemplazante, Helber Mesa Aranda, Miriam García Villaverde, reemplazante. Mercedes Roxana Oré Goitendia, reemplazante. Emer Héctor Artiaga Pizarro, reemplazante. Yanni Yule Figueroa López, con tal que no lleve un chichaco, ¿no? Porque están quejándose de Marcelino Camarena, en su anterior gestión ha llevado chichacos. Bueno, pues dicen acá, este regidor es de Pangoa. Bien, no se sabe, señores, si es pangoino, pero bueno, Marcelino sabe qué gente tiene que llevar de ser el candidato.
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0: Así es, Maruja, estamos conociendo a los candidatos.
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0: Así es fácil.
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0: Bueno, no hay ni un chaufero que está yendo en candidatos para la provincia, ¿no? ¿Qué pasa con los chauferos? Bueno, están contentos con el chaufa. Bien, vamos ahora juntos por el Perú, señores. Le llegó a la hora de JP.
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1: Pero vamos, ¿quién está yendo JP como también, distintos
0: provincias?
1: Como provincia y al gobierno regional. De repente usted lo conoce, Juan Mael Palomino Espinosa está yendo como, ¿no?, candidato al gobierno regional por Juntos por el Perú. Juan Mael Palomino Espinosa.
0: Juan Mael.
1: Sí, ma, es muy desconocida.
0: No se le conoce a este señor.
1: Desconocido el sujeto para ser candidato al gobierno regional. Pero vamos, distinguidos oyentes, ya con la provincia de Satipo. Hemos dado a conocer el candidato al gobierno regional, es nombre Juan Mael Palomino Espinosa.
0: Está como Choromay, que nadie lo conoce a Choromay en Huancayo. No. Nadie lo conoce a Choromay en Huancayo. ¿Quién es este señor? Dicen, ¿no? Aunque él está yendo a los mercaditos, está dando la mano, mamita, señora, yo soy Choromay. Dice, aquí estoy. Nadie lo conoce, Choromay. Bueno, pues en política hacen de todo, se paran de cabeza también. Vamos con su candidato a la provincia de Satipo.
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0: Vamos con el cariñoso Dir David Pachari López. Está yendo como candidato a la provincia de Satipo, señoras y señores. Bueno, Dir Pachari, ¿no? Quiere administrar los bienes de la provincia de Satipo. Quiere ser alcalde, ¿por qué no puedo ser yo? Dice. Primer regidor, ¿quién está, Maruja?
1: Adán González Campos Jiménez.
0: Segundo regidor no tiene, tercer regidor tampoco no tiene. Cuarto regidor.
1: Mireya Isabel Escarcena Ñaupa.
0: Quinto regidor, Pachari, no tiene, designado, está en blanco.
1: Sexto, Carmen Santos Rojas.
0: Carmen Santos Rojas. Me suena esto, ¿no es familia de Fernando Santos Rojas? Sí, es familia. Séptimo regidor.
1: Edgardo Madueño Guari.
0: Octavo regidor.
1: Ruth Esther Huachaca Curo.
0: Noveno regidor.
1: Isao Huaraca Cuenca.
0: El regidor 10.
1: Rubela de la O Sánchez.
0: Once regidor.
1: Teófilo Ataucusi Sánchez.
0: Y el regidor número 12.
1: Maylin Rosemary Chaupis Lázaro.
0: Así es. A ver, vamos a dar un salto de garrocha. Ahora vamos hasta el distrito de Masamari. ¿Quién está en el distrito de Masamari y por qué está llevándome estos regidores? Nuestro querido agricultor Carlos Antonio Olivar Pau Carcaja.
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0: El cuestionado partido de Juntos por el Perú, casi los peruanos no quieren la izquierda, pero vamos a ver aquí Masamari qué ocurre con Carlos Antonio Olivar Pau Carcaja. Su primer regidor no tiene, no tiene primer regidor, no tiene regidor Carlitos.
1: ¿A qué pasó?
0: Está deshojando margaritas.
1: Está de repente lo pongo a tal o
0: este
1: no lo pongo.
0: Este sí, este no, este puede ser, este no me suma, dirán, este no, tampoco no me suma. Wow. Entonces está bien.
1: Así. El único que he visto que está el primer regidor bien completo para nuestro distrito de Masamari es hasta el momento el señor Marcelino Camarena. Del primer regidor, segundo hasta casi el octavo. El octavo es el único que está reservado.
0: ¿De quién? Pero ¿del dragón?
1: Del señor Marcelino Camarena. Estoy hablando también del señor Leví, su primer regidor reservado. El señor del señor Fernando Blanco, su primer regidor reservado. Ahora Diego, distinguidos oyentes, al señor JP, el primer regidor reservado.
0: Así es, reservado. Todo está reservado. ¿Esto qué quiere decir? Está algo.
1: Está manejando dinero. ¿Cuánto plata no, mueve?
0: ¿Qué si no
1: mueve
0: decía, no mueve, ¿qué no decía no este señor que es un dirigente? Decía, ponen reservado, señora Maruja, porque quieren plata. Porque están pidiendo caro ahí. Para que sea primer regidor, tiene que haber billetes. Carlos Olivar, primer puesto, regidor 1, no hay. No tiene. Segundo regidor, Yanina Rosaura Miranda Herrera. Tercer regidor, Dalmiro Cagliocci Memensa. Cuarto regidor, Kimberlin Unice Caizaguana Campos. Quinto regidor, Yuri Elizarbe Ramírez. Sexto regidor, Mayuri Ruth Alanya Izarra. Séptimo regidor, Amer Esmin Casanto Aliaga y octavo regidor Nelva Guamán Torres. Bueno, su primer regidor nomás le hace el 8. No, porque si hubieses puesto tu primer regidor Juntos por el Perú, ya bueno, entonces estaba completo también. Le hubieses ganado a Marcelino Camarena.
1: Marcelino falta el octavo.
0: Falta, pero falta uno. Falta, quiere decir falta. Falta, así sea el 7, el 1 o el 4, el 3, pero falta.
1: Pero el 1 es el más importante.
0: El 1 es la cabeza de...
1: Para que pueda pasar algo con ese candidato y decimos, oyentes, ¿quién va a ocupar
0: su... De repente lugar? Lo apuñalan, entonces ya saben quién quiere el 1.
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0: Ahí está, gracias. 7:10 a.m, señoras y señores. La hora también es importante, no hay que descuidarnos. Pero estamos haciendo el pedido del pueblo, porque nos encontramos en la calle con la gente. Oh, ¿y de quién su regidor es? Pucha, no sé nada. A veces estamos con tantos documentos en el Zarato, pero a final de cuentas la población quiere escuchar, quiere saber la verdad.
1: Bueno, de Yaya, su candidato de Yaya, porque tenemos gente que nos escucha en Yaya, estamos hablando de Isaac Faustino Martínez Huari. Isaac Faustino como alcalde distrital de Yaya.
0: Yaya. Uh-huh. ¿Es Yaya o Yaya?
1: Yaya.
0: Yaya, con dos L's de llama. Yaya. Uh-huh. Yaya, cuando dicen, me parece que fuera una herida, una Yaya. Bien, Maruja,
1: el
0: vamos.
1: Primer regidor está designado. Segundo regidor es Aneli Sandra Charelle Alá. Tercer regidor, Adriano Moisés Mesa Campos. Cuarto regidor, Gregoria Jenny Chiricente Chiri. Quinto regidor está designado. Sexto regidor, Rosemary Cisnero Agüero. Son los candidatos para el vecino distrito de Yaya.
0: Usted cuando dice Chiri, me recuerdo del Chiricuto. ¿Se acuerda usted del Chiricuto? Cuando está diciendo Chiri, pues Chiri, Chiri, Chiricuto.
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0: Vamos con Batalla Perú.
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0: Ahí está, conociendo al candidato, señoras y señores, es una obligación para nosotros, medio de comunicación responsable, dar a conocer quién es el candidato de Batalla Perú para Masamari y quiénes lo acompañan, ¿no? Usted dirá, usted tomará el veredicto, está bien su gente, está regular más o menos, está pésimo, de repente van a decir algunos, no, dirán, señor, ¿por qué usted con estos? Pero bueno, vamos a cumplir la función de informar. Vamos con Batalla Perú aquí para Masamari.
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0: Usted tiene Batalla Perú, Satipo, Masamari, Pangoa. Bueno, aquí me están alcanzando directamente de Masamari. A ver, presentación, Batalla Perú, región Junín, provincia Satipo, distrito Masamari, modalidad lista, en orden desde el 1 hasta el siguiente número 8. Ocho personajes en orden. Vamos entonces con Alberto Jeronio Suárez Tapia, señoras y señores. Repetimos, su alcalde, en este caso su candidato a alcaldía, estamos hablando de Alberto Jeronio Suárez Tapia como alcalde distrital.
1: Bueno, como primer regidor tiene al señor Héctor Antonio Paucar Gómez.
0: Segundo regidor, Andrea Carolina Terrones Nicolás.
1: Tercer regidor designado.
0: Ah, también blanco, está en blanco, también ahí pisó el tablero. El número 6, María Teresa Sáenz Cerva.
1: Bueno, María Teresa Sáenz, pero también el tercer está designado, el cuarto es Yasmín Kelly Caizaguana Bocanegra. El quinto está designado, el sexto es María Teresa Sáenz Cerva.
0: Bueno, estás diciendo cuarto designado. No, el cuarto está ocupado. Yasmín Kelly Caizaguana Bocanegra, regidora. El quinto sí está designado. Uh-huh. Ahí está, el quinto está designado, está en blanco. El sexto, María Teresa Sáenz Cerva, regidora. Ya le han dicho que es familia de los Sáenz, allá de señora Greti. El siete, Iván Cristian Arroyo Benito.
1: El octavo, Adelia Villacaba Ruiz.
0: Así es, ahí está conformada su lista.
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0: ¿Y quién de estos es la hija del revocador?
1: Bueno, no sé.
0: No se sabe, no conocemos, no sabemos su nombre. Ahí estaba en la lista del revocador, ¿no?
1: Y me está mencionando que van a ingresar gente de acá, de Masamari, un comunicador, no sé quién será. Bueno, vamos a ver, ¿no?
0: De repente,
1: más adelante.
0: En el quinto,
1: espero que sea pues una persona que sume y que no reste. Siempre digo, hay que jalar.
0: ¿No será el presidente de APAFA?
1: No sé, desconozco. No,
0: porque ahí quiere ser presidente, guachimán, regidor, todo quiere ser presidente de APAFA.
1: Yo desconozco, pero alguien me pasa la voz que también va un comunicador quiere ser regidor. No sé, de nuestro distrito de Masamari.
0: Ojalá que no
1: espero
0: sea un tóxico,
1: que,
0: ¿no?
1: Espero que sume y que no reste, estimados oyentes.
0: Sí, porque hay gente que en vez de sumarte, te resta.
1: Bueno, me escriben acá también, señora Maruja, el señor Revi Campos, es la señora Zulma García, es de Capiruchari. Bueno, muchísimas gracias. Gracias por pasarme la voz. Señora, no, el candidato para el Levi Campos, la señora Zulma García Reyes, es de Capiruchari. Hay otro por acá que también me escribe y me dice, señora Maruja, muchísimas gracias, felicitaciones por el programa, pero la señora Elena Campos Laureano también es de Capiruchari y está acompañando al señor Fernando Blanco.
0: Capiruchari, pero Capiruchari y Mazamari, pues.
1: Capiruchari, pero no, nos están pasando la voz por lo menos de dónde
0: son sus
1: candidatos. Pues, y pasamos la voz a la gente, a la población que nos está escuchando y así síganos escribiendo, señoras y señores. Así que, no, qué bueno que nos estén pasando, que nos estén informando acerca de los regidores, que es muy importante, señoras y señores, ¿eh? Muy importante acerca de los regidores para nuestro distrito de Mazamar.
0: Así es, nos estamos dando el trabajo de buscar todos los regidores, la gente que suma, la gente que está prácticamente para el desarrollo de Mazamari. No queremos alguien que lo pueda agüezar la fiesta. Así como han querido votar al Juan Santos Atahualpa, han querido cobrar, han querido hacer cosas y lamentablemente pues esta universidad se puede ir por causa de la metida de pata. No queremos así gente que en vez de sumar, que no sabe escuchar, que hay gente que no sabe escuchar, señores, son orejones, son orejones, bien orejones son, tienen oreja de burro y no saben escuchar.
1: Así es.
0: Tiene, el político tiene que tener correa ancha.
1: Tiene que...
0: Acá no hay que difamación, señor. Entonces, ¿para qué miércoles te metes a la política? Mejor quédate en tu casa dándole agua al cuy, ¿no? El alcalde, no existe difamación. Tiene que estar en el ojo de la tormenta, en el ojo de la población. Los regidores igual, ¿no? ¿Qué están haciendo? ¿No están haciendo? ¿Están bartoleando? ¿Están hueveando? ¿Qué están haciendo los regidores? Porque hay regidores que simplemente calientan el asiento, Maruja.
1: Así es.
0: Ahí está Chichaco, por ejemplo, hay un ejemplo, hay que nombrarlo a Chichaco, ¿no? Que ha sido su regidor de Marcelino Camarena, pues le estamos diciendo a Machi, no me vayas a llevar otro Chichaco, ten cuidado. Esa gente no suma, no suman para nada. Entonces, ¿para qué Mazamari va a estar pagando dieta? La dieta está a 2,000 soles y tantos todavía cuesta la dieta.
1: Ajá, imagínense la dieta 2,000 soles y usted, para que puedas tener tu sueldo, el sueldo mínimo es 1,200. Imagínense a 2,000 soles le llamen dieta, ¿no? Imagínense, le llamen dieta y creo que asistiendo a dos sesiones nada más que tienen los regidores, ¿sabes?
0: Por eso la población tiene que ver qué regidor están llevando, a qué gente están metiendo a la municipalidad.
1: Y los regidores están... Están para que, distintos oyentes, apoyen al lado de la población, fiscalicen, normen. Está pasando cualquier irregularidad en tal lugar, inmediatamente tiene que informar a la población. Está pasando, ¿qué es lo que están construyendo? Una obra, y la regidora tiene que fiscalizar si está ingresando la cantidad de cemento, como está en el expediente, está ingresando bien las cosas o no. Caso de distintos oyentes, contrario, que los regidores no asisten, no participen, porque están ocupados.
0: Así es, 7 de la mañana con 18 minutos. Gracias, Prensa Popular.
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0: Así es, bueno, de acá queremos saludar a la comunidad nativa de San Cristóbal por estar en plena sintonía. La comunidad nativa de San Cristóbal, distrito Mazamari, está citando a una reunión que se va a llevar a cabo el día de mañana. El día de mañana, 23 de mayo del presente año, a las 3 de la tarde, en el lugar de la losa deportiva de la comunidad nativa, para tratar la siguiente agenda. Ojo, va a haber multa a los que no van. Informe de titulación de los predios y lotes urbanos en la comunidad nativa. Informe de titulación de los predios y lotes urbanos en la comunidad nativa. Segundo, acuerdo de cancelación del derecho de pago al consultor. Y tercero, otros puntos de vital importancia. Atentamente, firma su presidente del comité de titulación. Aquí está la firma. Mi Maruja, mañana están los licenciados de las Fuerzas Armadas del Perú en una fiesta. Vamos saludando por su aniversario. Mañana los licenciados comienzan con su actividad. Viernes 23 y domingo 24. Hay dos días de celebración prácticamente de nuestros licenciados. Vamos entonces a dar paso inmediatamente a Maruja para la invitación correspondiente. Adelante, licenciados.
1: Bueno, programa por el 10º aniversario. Hacemos un alto porque todavía nos falta Podemos Perú. Hacemos un alto. Mientras tanto, hacemos esta invitación al programa por el 10º aniversario de la Asociación de los Licenciados de las Fuerzas Armadas, Brian Massamari, para el día de mañana, sábado 23 de mayo. Va a ser primera, empieza con quema de 21 camaretazos a las 4 de la mañana, me hago la idea, ¿no? 4 de la mañana, quema de 21 camaretazos a las 7 de la mañana. Va a haber gran patascada con todos los pobladores de la asociación en el local comunal. A las 10, deporte general, gincana, concurso de carrera, etcétera. A las 12, el gran almuerzo de camaradería en el local comunal de la asociación. A las 2 de la tarde ya inicio del gran campeonato Interamazonas organizado por la asociación. A las 4 de la tarde va a ser inicio del baile general al compás de la música del momento con la melodía Sombra Azul de Pichanaki, que está llegando. A las 8 de la noche, gran cena general en el local comunal. Distinguidos oyentes, y por último, ya a las 10 de la noche, quema de toros locos y un castillón de 10 cuerpos. Así que es la actividad para el día de mañana, sábado 23 de mayo. Señoras y señores, continuamos para el día domingo. Sí, domingo continúa la gran, distinguidos oyentes, actividad por de aniversario, 10º aniversario de la Asociación de los Licenciados de las Fuerzas Armadas. Empezamos a las 8:30 de la mañana, concentración con todos los pobladores de la asociación en el local comunal. A las 9 de la mañana, recepción de autoridades invitados. A las 9:30 de la mañana, inicio de la ceremonia. A las 10 de la mañana, izamiento del pabellón nacional. A las 11:30 de la mañana, misa solemne ofrecida por el párroco de la iglesia de Massamari. A las 12:30, brindis de honor. A la 1 de la tarde, inicio del gran campeonato general. A las 4 de la tarde, gran parada de montes organizado por los padrinos y madrinas. A las 5 de la tarde, recepción de la gran orquesta de Satipo. A las 6 de la tarde, presentación del grupo musical Sombra Caribeña de la Merced. Y a las 6 de la tarde, inicio del baile general, señores y señores. Así que feliz aniversario. Allá nuestros amigos, los licenciados de las Fuerzas Armadas, que están de aniversario el día de mañana y arranca el día domingo.
0: Así, Maruja, mañana arrancamos con el tono, señoras y señores. Llega un grupo directo desde Chanchamayo con sus sexy bailarinas, casi desnudas están bailando. Va a haber concentración con todos los pobladores de la asociación en el local comunal, recepción de autoridades invitados, inicio de la ceremonia, izamiento del pabellón nacional, misa solemne ofrecida por el párroco de la iglesia de Massamari, brindis de honor, inicio del gran campeonato general y gran parada de montes organizado por los padrinos y las madrinas. Señoras y señores, ¿por qué no saludarlos? ¿Por qué no saludar a nuestros hermanos, señores, de aniversario de la Asociación de Licenciados de las Fuerzas Armadas, Brian Massamari? Están de cumpleaños, están de 10º aniversario, cumplen 10º aniversario. Así que mañana arranca. A ver si nos guarda un pequeño espacio por ahí para nosotros. Vamos ahí, Maruja. Bueno, Erison también. ¿Quién habla? Mañana sabadito podemos estar un ratito ahí dando una guachadita. Bueno, tenemos entendido que lo hacen bien bonito. La gente es bien unida, todos son bien cariñosos. La gente está ahí. Nuestro amigo Barreto Barretón. Ahí está Barreto. Siempre está con la barreta. Aniversario de la Asociación de Licenciados de las Fuerzas Armadas, Brian Massamari, está de cumpleaños domingo 24 y sábado 23. Mañana arrancamos con la quema de 21 camaretazos. Señoras y señores, gran patascada con todos los pobladores de la Asociación del Local Comunal, deporte general, gincana, concurso de carreras encostalados, gran almuerzo de camaradería en el local comunal de la asociación, inicio del gran campeonato Intermanzanas organizado por la asociación, inicio del baile general al compás de la música del momento con la melodía Sombra Azul de Pichanaki. vienen las sexy atrevidas bailarinas. Va a haber cena general en el local comunal y quema de dos toros locos y un castillón de 10 cuerpos. Tremendo castillón, señores. Así que están invitados para el día de mañana. No se lo pierdan, sábado 23 de mayo.

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3: Bien, así señoras y señores, todavía

0: Día del padre, se viene el día del papá. ¿Quién soy yo, papá? ¿Con quién estás, con papá? Entonces, pues tranquilo nomás. 7:26, vamos con Maruja Lara.
1: Bueno, nos están escribiendo, muchísimas gracias a todas las personas que nos escriben. Tenemos ya información de algunos de los de las personas que hemos dado lectura. Nombres nos están alcanzando desde Capiruchari. Estamos poniendo a la señora Elena Sefora Campos Laureano desde Capiruchari, pero también nos han escrito que el señor Fernando Blanco está llevando, igual pues como de Capiruchari, está llevando a la señora Sonia Yuri Pérez Reynoso. En algún momento se ha puesto al mercado, señora Maruja. ¿Usted sabe o no sabe? Me escriben por acá. ¿Qué le digo a la señora Sonia Yuri Pérez Reynoso? Es una opositora al mercado. Bueno, yo estoy dando a conocer nomás pues a la población, que me escribe la población acá por vía WhatsApp. Gracias por informarnos, así gracias, escríbanos para saber quiénes son las personas, Dios oyentes, ¿no?, que tenemos acá como regidores. Vamos ahora con el partido de Podemos Perú, sí, Podemos Perú para nuestro distrito de Mazamari. Empezamos con nuestro distrito de Mazamari y estamos hablando, señor Henry Charles de la Cruz Vázquez.
0: A ver, vamos con Charles.
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0: Adelante con Charles.
1: Sí, estamos hablando, como primer regidor está llevando al señor John Javier López Pinto. Bueno, como primer regidor. Segundo regidor estamos hablando de la señora Rebeca Gregoria Avellaneda Jauregui. Tercer regidor está designado, todavía no lo pone, está dudando. Cuarto regidor, Yesmi Rebelli Untiveros Crisóstomo. Quinto regidor, José Bautista Vallejos. Sexto regidor, Kelly Eliana Martínez Arancel. Séptimo regidor está guardado, todavía no lo pone. No, más adelante me hago la idea, lo van a poner. El octavo regidor de Milka, Mahuanca Rufino. Y reemplazante, Macedonio Ramírez Navarro. Así que son las personas que están acompañando al señor Henry Charles de la Cruz Vázquez con el candidato Podemos Perú. Sí, Podemos Perú está participando y a la provincia de Satipo está yendo el señor Celso Sixto León Yayico, está yendo como candidato a la provincia de Satipo, muy importante, una persona que sí también ha hecho el despegue casi del vecino distrito, porque distrito siguiente gestionó bastante el terminal, el señor Celso Yayico hizo el terminal en el vecino distrito de Pangoa, hizo el parque infantil en el vecino distrito de Pangoa, ha dejado casi preparado la, ¿no?, más o menos avanzó bastante en el tema de agua y desagüe en el vecino distrito de Pangoa. Sí, hay muchas obras que hizo el señor Celso León Yayico. Pues no, está yendo el señor como su primer regidor de la provincia de Satipo, Guillermo Edilberto Taboada Rojas. Segundo regidor designado, tercer regidor Larson Groberts Francisco Chumpe. Cuarto regidor Limen Santana Miranda. Quinto, Bridis Rubén Guaro Clandeo. Como quinto regidor, sexto, Erika Judy Suárez Mahuanca. Séptimo, Elmer Israel Guayuyo Villasana. Octavo, Ruth Cacique Paitampoma. Noveno está guardado, designado. Décimo, Gloria Quiñones Huamanchaqui. Onceavo, Gilbert Bravo Torres. El 12 está designado. Y un reemplazante, Javier Juvenal Dolorier Escobar. También están acompañando al señor Celso León Yayico, que está yendo por el partido Podemos Perú, señoras y señores. Así que para nuestro distrito de Mazamari está yendo el ingeniero Charles de la Cruz Vázquez, un personaje agrónomo de profesión. Tengo entendido que es agrónomo, viene trabajando
0: formulando agrónomo es.
1: Proyectos, sí. ¿No? Entonces viene trabajando en un proyectista. Así que es lo que tenemos conocimiento.
0: Bien, ahí estamos informándoles todo lo que va sucediendo en el ambiente político, señores. Con pandemia, sin pandemia, vacas flacas, vacas gordas, con campaña, sin campaña. Ahora van a aparecer los paracaidistas también, definitivamente vienen aves de paso siempre por nuestro distrito de Mazamari, siempre buscando algo que comer.
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1: Bien, señoras y señores, edición viernes 22 de mayo del año 2026. Maruja, vamos a una pausa comercial, ¿le parece? Y luego retornamos con más información a través de Prensa Popular.
2: Bueno, nos vamos a una pausa, volvemos en instantes.
1: Una pausa y volvemos al instante con más.
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0: 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En Radio Swing, esta es la hora. 7:47.
1: Bueno, hay que cumplir con la pausa comercial, efectivamente, 7:47. Hoy estamos fin de semana. Bueno, qué rápido hemos llegado al fin de semana, señoras y señores, 7:47 y estamos citando con carácter de urgencia a todos nuestros comuneros de la Comunidad Nativa de San Cristóbal. Quiero recordarles del día de mañana, no se olviden, mañana sábado 23 de mayo del presente año, a horas 3 de la tarde, en el lugar de la Losa Deportiva de la Comunidad Nativa para tratar la siguiente agenda. Mañana tienen una citación. Primero, informe de titulación de los predios y lotes urbanos en la Comunidad Nativa. Segundo, acuerdo de cancelación del derecho de pago al consultor y otros puntos de vital importancia. Atentamente, presidente del comité de titulación de nuestra Comunidad Nativa de San Cristóbal. 7:48, señoras y señores, y Maruja, el día de hoy nos vamos a Nápoles. Nápoles.
2: Bueno,
1: tiene que ser Nápoles.
2: Un lugar muy bonito, un lugar donde usted podría llegar no simplemente pues a pasar un momento, sino podrías quedarte. Porque
1: un vacilón con las cuatrimotos ahí.
2: Muy hermoso, es un lugar genial, ¿ah? Un lugar genial para
1: pasar.
2: Tiene
1: la piscina, tiene campos deportivos para que usted pueda hacer deporte y pueda jugar su fulbito, su voleibol. Lo que me encanta es jugar el vóley con esa pelota gigante, una pelota de 2 metros, creo. Muy bonito, hay que divertirse, la vida se ha hecho para ellos, señores. La vida es un momento nada más, somos aves de paso que estamos aquí y de eso ya tenemos conocimiento de causa. 7:49, Nápoles está desde el puente Sonomoro a 3 minutos, señoras y señores. Presenta su carta de comidas.
2: Bueno, muchísimas gracias a todas las personas que nos están escribiendo. Señora Maruja, comunique a la población que el hospital no está atendiendo porque han salido a campaña masiva de recojo de inservibles.
1: Han dicho que no hay hoy día hospital.
2: La única dice que de la una, me voy a partir de la una, estarían atendiendo, así que personas, no hay que acercarnos hasta la una de la tarde a nuestro centro de salud, excepto emergencias, ¿no? Me hago la idea, excepto emergencias. Bueno, mencionan por acá, señora Maruja, muy buenos días, le envío este informe para que usted pueda darse cuenta de lo que está pasando. Uy, muchísimas gracias.
1: ¿Qué está pasando?
2: Un choque leve por San Ibeni, uy, Dios mío. Nos mandan el video respectivo, el choque por San Ibeni, con una moto y una combi. Dios mío, hay que bajar la velocidad, amigos del volante.
1: Combi.
2: Amigos, sí, una moto y una combi por San Ibeni. Nos mandan las imágenes respectivas. Muchísimas gracias a toda la población que se está comunicando con nosotros. 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
1: Así, Maruja, ya están comunicados, señores, y desde el día lunes nuevamente arrancan las clases a nivel nacional. Así que se terminaron las vacas, señoras y señores, vacaciones de, bueno, del maestro que han estado haciendo su regularización. En este caso de, bueno, han estado preparando ya el segundo bimestre. Ya pasaron el primer bimestre y el lunes todos al colegio. Nadie se queda sin estudiar, tienen que abrirse las puertas nuevamente de Nuestra Señora de la Mercedes, Mariátegui, etcétera, Hoyos Rubios, todos los colegios estatales inician sus clases el día lunes, aunque los particulares normalmente están trabajando. 7:53 minutos y mañana arranca el tono. Mañana también arranca el tono, el programa del décimo aniversario de la Asociación de Licenciados de las Fuerzas Armadas, Brahim Asamari. Hay que darle con énfasis. Mañana sábado, señoras y señores, recuerde, la fiesta es en los licenciados. Quema de 21 camaretazos, gran patascada con todos los pobladores de la asociación, el local comunal, deporte general, gincana, concurso de carrera, encostalados, gran almuerzo de camaradería en el local comunal de la asociación. Inicio del gran campeonato Intermanzanas, también organizado por la asociación, grandes premios. Inicio del baile general al compás de la música del momento con la melodía Sombra Azul, con sus sexy bailarinas casi calatitas ahí. Vienen desde Pichanaki. Gran cena general en el local comunal y la quema de dos toros locos y un castillón de 10 cuerpos, señores. A ver, ¿cuántos candidatos se van a ir a tomar fotos? Les gusta la foto, ¿eh? Asociación de Licenciados de las Fuerzas Armadas, Brahim Asamari, señores, ¿no? Sábado y domingo estamos esperándolo. Bien, vamos con más información, Maruja. Activamos los policiales.
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1: Vamos con la secuencia policial. El día de ayer, una llamada de alerta, una llamada de emergencia, señores, de parte de la Divincri, perdón, Divincri del distrito de Pangoa, donde informaban que unos delincuentes habían sido perseguidos por la Divincri el día de ayer. Tal es así que estos delincuentes avezados se dirigían hacia el distrito de Mazamari. Ni corto ni perezoso, la Divincri tomó cartas en el asunto, dirigiéndose también hasta nuestro distrito de Mazamari, señores, para que puedan intervenir a estos maleantes, quienes la Divincri de Pangoa estuvo tras de ellos, lo cual se apostaron, la delincuencia se apostó aquí en Mazamari, ¿no? Ya la Divincri todo listo, inmediatamente ha pedido pues también refuerzos a Serenazgo del distrito de Mazamari para poder dar con este golpe a esta delincuencia, que no debemos permitir que la delincuencia esté ni en Pangoa, ni en Mazamari, ni en otro distrito, lo cual, señoras y señores, bueno, pues se ha frustrado este asalto, o en este caso esta captura a estos delincuentes zampones, que la Divincri el día de ayer, Maruja, estuvo tras los pasos de estos delincuentes muy conocidos.
2: Bueno, esto a consecuencia de qué ha pasado es que en el vecino distrito de Pangoa, lo cierto es que los oyentes están disputando, no los amigos de Construcción Civil en obras. Entonces hay una bronca, hay una pelea, incluso hubo disparo de balas. No hubo pues ahí armamento de fuego donde han disparado, estimados oyentes, a nuestros amigos de Construcción Civil, pero gracias a Dios acá en el hospital de Pangoa rápidamente no han podido atender a los pacientes que han sido heridos. Acá el hospital de Pangoa demostró pues oportunamente la capacidad, una respuesta al recibir, estabilizar de forma simultánea a los ciudadanos. Hay dos ciudadanos quienes ingresaron al área de emergencia tras sufrir un ataque con armas de fuego en sus miembros inferiores, provocando por un enfrentamiento con sindicatos internos en la parte alta de la Costa Verde. Gracias a la rápida intervención del equipo de emergencia, ambos pacientes fueron atendidos con la máxima celeridad, adaptándose a la complejidad de cada caso, logrando su soporte crítico en tiempo récord. No, gracias a Dios, a los galenos, a uno de los afectados se le extrajo un éxito con este fragmento de bala alojándose en el muslo derecho mediante una precisa intervención quirúrgica. Y mientras que el proyectil de su otra pierna, al estar alojado en la parte posterior del tercio superior, se determinó mantenerlo bajo observación con tratamiento analgésico y antibiótico. En tanto, el segundo paciente, quien afortunadamente solo sufrió el roce de este proyectil, fue atendido con la misma rapidez mediante la realización de una sutura limpia en las zonas afectadas. Asimismo, el establecimiento de salud demostró pues su capacidad resolutiva a brindar atención inmediata y coordinada a ambos ciudadanos, garantizando así el registro minucioso de sus funciones vitales y el cuidado especializado necesario para salvaguardar su integridad física, el profesionalismo y la destreza, reflejando por el cuerpo de salud del hospital ante este incidente, reafirmando el compromiso inquebrantable también del nosocomio con la seguridad y el bienestar de la comunidad panguilla. Lo cierto que han, distintos oyentes, agarrado arma de fuego, han disparado, así es que no hubiese sido así la rápida reacción de los galenos, acá estaríamos hablando, distintos oyentes, de una persona ya fallecida y el otro que se le ha rozado, distintos oyentes, la bala. Pero lo cierto que la intervención ha sido ante ello. Se ha suponido que jóvenes han llegado a nuestro distrito de Mazamari con su, pues no, arma de fuego. Estuvieron acá en un lugar, distintos oyentes, en nuestro distrito de Mazamari. Han querido hacer la intervención a estos sujetos, pero por ahí alguien le dijo, bueno, oye, la policía te está siguiendo, la policía está detrás de ti, la policía, sabe Dios, testigos oyentes, hubo rápidamente un soplo por ahí y pues no han podido hacer nada. Lo cierto, esto está viviendo en el vecino distrito de Pangoa. ¿Por qué? Por una obra, construcción civil. Y pienso, distinguidos oyentes, que esto no debe seguir así, de esa manera. Si aquí hay que, distinguidos oyentes, no construir, había una obra, creo que debe hacer para todos. Y no enfrentarse de esa manera, agarrarse, distinguidos oyentes, a balas. Después, no, eso puede ser la capital, otra ciudad. Estamos hablando de un pueblo, distinguidos oyentes, pequeño, un distrito pequeño, que es el vecino distrito de Pangoa, nuestro distrito de Mazamari, que en algún momento casi similar se ha vivido. Y creo que la cosa no es así. Hay que, distinguidos oyentes, no trabajar en unión y con calma y con seguridad a todos.
1: Tal es así que la Divincri ha perseguido a estos zampones, ¿no? Toda vez que estos se han escondido, se han guaridado aquí en el distrito de Mazamari. Todo estaba listo ya para esta captura, señores, que la Divincri ha estado detrás de los pasos de estos delincuentes, porque no podemos permitir que esto siga así. No podemos permitir desde ningún ángulo que vengan a querer sorprendernos aquí, prácticamente es querer hacer de las suyas, y eso no se debe permitir. Bien, vamos a felicitar Divincri, también Cuerpo de Serenazgo, Distrito Mazamari, estuvo atento en todo momento. Teníamos la información correspondiente a estos actos que se suscitaban en nuestro distrito de Mazamari.
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1: 8:02, vamos con más información. 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Señoras y señores, se viene el Día del Padre. ¿Y por qué no regalarle a papá algo que le gusta? Puede ser un calzado, podemos tener ahí unas zapatillas, un calzado, unas camisas, un pantalón. ¿Qué es lo que necesita papá en su día, no? Porque ya se viene el tercer domingo de mayo, estamos a 22 días del mes de mayo, esta semana, y terminamos mayo, señores, terminamos mayo, se va mayo y se viene el día de San Juan también, se viene la fiesta de San Juan, se viene la fiesta grande de nuestro querido distrito de Mazamari. Hay que poner bastante orden, hay que tener cuidado también, porque fiesta patronal, viene gente de todo tipo, de toda calaña, toda mañosera aparece aquí en nuestro distrito de Mazamari.
0: Aquí trabajamos, no extorsionamos.
1: Así que hay que ver billetes falsos. Vienen las fiestas, viene la fiesta, vienen los extorsionadores, vienen los cogoteros, vienen los hambrientos a querer robar a nuestro distrito de Mazamari. Por ende, hay que tener bastante cuidado, mucha precaución, sobre todo en el tema de la seguridad. Espero que Serenazgo ya esté preparado, señores, todos los días unas 100 planchas. Sí, porque están los serenados todos panzones, barrigones, están, ya no hacen ejercicio los serenos. ¿Qué está pasando con los serenazgos aquí en Mazamari? Están haciendo crecer más la panza, ¿no? Están más panzones, más espaldones y no pueden correr. El delincuente, el choro, les hace piruetas. Salta el choro, corre por aquí, hace hombre araña, hace murciélago el choro. Y el sereno no puede ni correr, señores, apenas está corriendo, entonces se ríen de la noticia. Hay que estar bien preparados, se viene la fiesta patronal, distinguidos oyentes. Vamos con más información, 8:03.
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1: Vamos agradeciendo a Inversiones Jocelyn, mientras tanto.
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1: Efectivamente, Fierros Castañeda, señoras y señores, usted está escuchando el mejor sonido de la ciudad. 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
1: 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Bien, desde aquí, hoy día quiero saludar muy especialmente está de mantel largo y mesa corta. Ay, ay, ay. Ay, ay, ay. Hoy día está de onomástico nada más y nada menos que la Pepa. Así es, un añito más le está cumpliendo la Pepa. A nombre de su mami Maruja Lara, un saludo muy especial para mi gemelo Pepa, más conocido como Pepa, pues la Pepa. La Pepa La Ferranderí. Bueno, desde aquí, Emanuelito, te saludamos, tu papá, tu mamá, que la pases bonita el día de hoy. Estadio Onomástico, viernes 22 de mayo del año 2026. Está chibolito todavía, está cumpliendo un añito más de vida y... Bueno, desde aquí, Maruja, hay que saludar a Emanuel, que hoy está de cumpleaños.
2: Bueno, hijo querido, yo sé que me estás escuchando allá en casita. Feliz cumpleaños de corazón, ya te lo he dicho en horas de la mañana, papito. Muchos años más de vida. Sígueme, ¿no? Así impulsando, dedicado al estudio, que es lo mejor que puedes hacer. Desde acá te quiero un montón. Sabes que eres mi vida, sabes que eres todo para mí, hijo querido. Te amo muchísimo. No, y seguiré pues con ese amor como madre, apoyándote en todo lo que tengas que hacer para tu camino, para tu futuro. Muchos deseos y muchos años más de vida. Y hijo, desde acá más adelante vamos a estar ya en casita haciendo algo, de repente preparando algo para ti. Papito, sigue con los estudios. Lo único que yo deseo es que sigas adelante con los estudios y que cumplas tu meta. Te trazas una cosa y dedícate a esa cosa, a cumplir. Porque lo que tú, tu meta es tener de repente alguna cosita, dedícate a eso y vas a lograr. Y hijo querido, más adelante estoy en casita, páselo bonito el día de hoy, vamos a estar en casita de repente, ¿no? Preparando algo, de repente salimos, hacemos de repente algunas compritas y estaremos en casa. Así que muchos años más, Dios me lo bendiga a ti, papito, y ya estamos en casa, así que No, ¿qué más decirte? Pues, madre siempre, tus padres estaremos para apoyarte en cualquier momento que usted quieras hacer de repente algo más.
1: Así es, Marujita, hoy día pues nació a las 4 de la mañana Emanuel, cariñosamente lo conocemos como La Pepa. Alumno de CTP, este año termina, ya está de promoción, caramba. Sistemas e informática es su curso favorito, le encanta. Y así que, como dice tu mami, sigue tus metas hasta lograr el objetivo. Todos los días, levántate temprano, madruga, hay que madrugar para que Dios ponga, ayude al que madruga, Dios ayuda. Muy alegre, muy contento de parte de todo tu salón, tus amigos que te estiman bastante. Pepa está por todo lado caminando. Vaya, feliz cumpleaños, Emanuel. Siete mesinos, gemelo y siete mesinos. Feliz cumpleaños, Emanuel. Bueno, la torta la pone Dayana, Maruja.
2: Bueno, la torta estoy por hablar, pues bueno, distinguidos oyentes, sí, panadería, pastelería, Dayana, feliz cumpleaños para todas las personas que también están cumpliendo años, así que pásele 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Así que, no, a todas las personas que están cumpliendo año, feliz cumpleaños, pásele bonito, Dios me lo bendiga a cada uno de ustedes. Bueno, el día de ayer, nuestra amiga Maribel también estuvo de cumpleaños. Señor Maribel, ¿qué tal? ¿Cómo está? Bueno, me estuvo seguro haciendo recordar a la señora Maribel Rosales el día de ayer. Ella estuvo de cumpleaños, nos decía, pues no está saliendo al aire. Y efectivamente nos llamaba mucha gente, así como la señora Maribel.
1: Entonces, más nuestro saludo también. Más vale tarde que nunca.
2: Que nunca. Ella estuvo, Maribel Rosales Aranda, ella estuvo de cumpleaños y también, pues, ¿no? Que lo pase bonito y creo que preocupada nos llamaba el día de ayer que pasó y pues justamente
1: no había, pues, energía eléctrica. No es nuestra culpa que no haya energía eléctrica, es sí. Como en tu casa se va la energía y no te voy a echar a ti la culpa, es Electrocentro que siempre nos juega una mala pasada, Electrovela, señores. Maribel Rosales, que también la cumplas bonito entonces el día de hoy, que siga el curacabezas de Maribel, ¿no? Que está de cumpleaños.
2: Sí, Maribelita, espero que estés ahí, pues, ¿no? Que haya pasado muy bonito. Y que creo que todos los días hay que ser nuestro cumpleaños. No,
1: oyente simplemente, número uno es.
2: Siempre fan. Ella me decía, si hoy desde las 5 de la mañana, desde que me levanto, ya desde muy tempranas horas yo estoy escuchando, ya amanezco con la radio. Creo que qué bueno. Gracias, Maribel.
1: Tempranito usted escucha las mejores cumbias, la mejor música. Sonido clarito, señores. 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
1: 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En esta semana nos va a visitar nuestro gran amigo, el candidato, vamos a estar con Henry de la Cruz.
0: ¿Será este el candidato del pueblo?
1: Así es, viene con la espada desenvainada Henry de la Cruz, ya estamos
2: anunciándolo. Qué bueno, se viene el día del agricultor, ¿ah? se viene el Día del Campesino.
1: Día del Indio.
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1: sí, ¿no? 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
2: Quión está dando la hora.
1: Bueno, tengo entendido que el quión nunca, casi poco baja de precio. Porque el quión
2: se mantiene
1: el quión comparativamente con el cacao. Por ejemplo, mi amigo dirigente de Santa Rosa Chiriari me decía, Pedrito, hasta esta semana el cacao hemos estado comprando hasta 17 soles estaban pagando el kilo de cacao. 17, oscila, sube y baja el cacao. Ya es hora pues que ponga un precio estándar el cacao, ¿no? El cacao debe quedar por lo menos en 25 soles. Eso debe ser su precio de cacao. Claro, para que el agricultor gane, pues entonces que ganamos tanto sacrificio que es el cacao, Maruja, el cacao no crece al champazo. Tienes que limpiarle, tienes que podarle, tienes que darle mantenimiento, tienes que abonarle. ¿Cuánto dinero se necesita? Y personal nomás te gana diario 70, 80 soles. Ahora, si tienes buena cantidad de hectáreas de cacao, tienes que invertir en personal. Personal tienes que invertir, a veces quiere el personal con comida, ¿no? Me vas a dar mi almuerzo, dice. Entonces el dueño tiene que cocinar, tiene que hacer su cuy chactado, su cuy colorado, tiene que darle de comer también al personal, porque el personal no va a vivir con agua y sal. Entonces creo que debe tener un buen precio el cacao, por lo menos a 20, 25 soles debe costar el cacao, ya no 17, 16, ahí está que va y ven, sube y baja. Me decían los de la cooperativa de Santa Rosa de Chiriari que están muy molestos porque ya colapsó su agua y desagüe. Ya colapsó.
2: Wow.
1: Colapsar quiere decir que ya pues ya no dan para más su agua, desagüe. ¿Culpa de quién? Culpa de las autoridades. Culpa de las autoridades que no han hecho nada. Esto viene desde Walter Escriba. Me decían, mire, esto viene pero desde Walter Escriba. Y él ha sido autoridad. También este regidor ha sido en su momento autoridad. Ha sido regidor. Conoce palmariamente todo lo que está pasando en Santa Rosa de Chiriari, que poco nada han hecho por este centro poblado.
0: ¿Será este el candidato del pueblo?
1: Viene Henry de la Cruz. ¿Qué dirá Henry? ¿Con qué argumentos llegará aquí a la radio a explicarnos, a decir las cosas claras? Porque él me dice, pero esta vez voy a venir a reventar. Ya quiero reventar el chupo, decía. Revienta, hermano, le digo, no hay problema, la gente te va a escuchar, porque al final de cuentas el oyente es el que va a dar su voto, ¿no? La población es quien va a sufragar, así que digan lo que digan, la población tiene que escucharte.
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1: 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Se viene el día del campesino y nadie dice nada. Nadie habla del campesino. Plata nomás queremos. Eso sí, cómo nos gusta la plata. Pero, ¿cómo producimos la plata? ¿Ah? El agricultor se saca la mugre. Todos los días tiene que ir a la chacrita. Hay agricultores que se chachan su coca, se llevan su chamairito, se llevan su tocra, se llevan su... ¿Cómo se llama ese blanquito? Cal, cal.
2: La cal.
1: Cal, cal, cal. Hay gente que chacha con cal, ¿no? Le gusta su calcita ahí, su coquita, qué rico, lo remojan. Y se ponen como Hércules. Se convierte en el increíble Hulk. Chacra les queda chico, señores. Empieza la chamba en la chacra. Pero el que no chacha, mentira, ese tiende a bartolear nomás. A ese peón no hay que pagarle nada porque van mentira, pues van 8, 9, 10 peones. De los 10 peones, 7 chachan su coca, 3 no lo hacen. Soy hermano evangélico, dicen. Soy evangélico, dicen. Le echan la culpa al evangelio, no, sino que son ociosos. No quieren levantar peso, no quieren picar, no quieren lampear. Están ahí, le duele su cabeza, se amarran su cabeza con trapo. Buscan la sinrazón. Ese personal no vale, señor. Hay que cambiar. Pero el personal que chacha su coquita, se mete su chamairo, se pone su tocra, tocra, ¿cómo le llaman esta? Esta tocra especial que ellos hacen, ¿no? Hay una tocrita que la hacen en la chacra mismo. Hacen de plátanos. Aquí hacen la tocra de plátanos. ¿Cómo se llama ese árbol que crece en Pulma?
2: Tucnay. Chamairo, tucnay. Tucnay.
1: Bueno, el chamairo es un bijuco. Yeah. Ellos lo manejan muy bien los nativos. 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Bueno, algunos que vendían coca tenían chamairo. Pero ahora el chamairo ha desaparecido. 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Ahí hay bastante chamairo fresquito que llega chamairo, llega la coca. Bastante coca llega ahí por arrobas. Entonces el agricultor necesita su vitamina, vitamina de coca, señores, para que puedan trabajar. Allá no hay que callo, me duele, me arde, nada les arde con la coquita. Pero después que pase el efecto, sí, ya están ahí, todo les duele. Así es, todos los días tienen que chambear en la chacrita, señores. Día del agricultor, ¿cuándo se celebra, Maruja?
2: El 24 de junio.
1: 24 de junio, falta todavía.
2: Falta todavía, pero si os sientes, hay que hacer mérito, porque si nuestros amigos agricultores están bien, quiere decir que acá en nuestra zona vamos a estar bien, ok. Pero si nuestros amigos agricultores vamos a estar mal, distintos oyentes, déjame decir, nosotros vamos a estar por los suelos, ¿ah? Así que hay que valorar a nuestros amigos agricultores, porque gracias a ello tenemos, distintos oyentes, un movimiento económico. Si estamos bien, nuestros amigos agricultores, si están bien, es gracias, pues no, a ellos acá también estaremos bien. Si están ellos mal, nosotros vamos a estar también muy mal. Hay movimiento económico cuando nuestros amigos agricultores están sus productos en buena No, por eso hay que mantener, hay que dar importancia a nuestros amigos agricultores. Hay que mantener su carretera en buen estado para que ellos puedan, distinguidos oyentes, sacar sus productos, su cacao, su café, su yuca, sus cítricos, sus plátanos. Hay que tener bien mantenidas las carreteras, nuestros amigos agricultores. Cuando hay mantenimiento de nuestros, ¿no?, las carreteras, nuestros amigos agricultores van a sacar más fácil, más fluidez, y ellos también, pues, ¿no?, hay movimiento. Pero si vamos a abandonar a nuestros amigos agricultores, déjame decir que también vamos a estar muy tristes acá.
1: Ayer nuestros amigos dirigentes me decían: Pedro, ¿qué pasa con la municipalidad distrital de Manzanar y que no están haciendo operativos a las pesas, a las balanzas que compran el cacao, el café? Señores, estas balanzas son las choras, ¿no? Balanzas ratas que hay aquí, que tienen que ser operativos, pues. ¿Dónde está servicio público? Son los operativos. La policía municipal tiene que ingresar a estos señores que compran cacao, porque me decía claramente, el robo está en el peso, no en el precio. En el peso está el robo, amigo Pedro. Así que son cooperativas, son grandes hombres que venden también a veces, ¿no? Y me decía este agricultor: ojalá que la municipalidad haga operativos para que controlen las pesas y medidas, porque estas balanzas, terrible. Y hemos tenido denuncias, hay quejas de algunos, de algunas acopiadoras aquí en Masamari, señoras y señores. Así que hay que tener en cuenta, usted lo dijo claramente, Maruja, el agricultor juega un rol muy importante, señores. No lo valoramos, no lo valoramos al agricultor, pero ¿cuándo lo vamos a valorar? Cuando realmente no haya producto, no haya venta. Ahí van a estar todos misios, calatos, sus costales llenos de abejas, de moscas, y no van a vender nada. Porque el agricultor muchas veces se resiente y ya no quiere vender. Ahora, las carreteras son importantes. Una parcela sin carretera, lamentablemente el intermediario es el que se lleva la plata. Por ejemplo, va una chacra que no tiene carrera. No, mi carro se malogra. Dice, ¿cómo voy a entrar ahí? Todo hueco, hueco, y no puedo entrar a comprar ese producto. Por ende, te pagan lo que quieren, se llevan el cacao a precio regalado. Ellos sí lo venden a precio justo y todavía le elevan un poquito más el precio, señores.

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1: A ver, Maruja, si nos apoya en el tema deportivo.
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1: Bueno, el 916-60-79-19 está en mantenimiento. Ahí tenía toda la información deportiva, carambas. Sí, pues, está en mantenimiento este teléfono, este número 916-60-79-19. Está en mantenimiento, está en el taller. Y bueno, Maruja, de repente hay deporte este domingo, vamos a seguir jugando aquí en el estadio.
3: Bueno, sí, pero de todas maneras, estimados oyentes, ¿no? El doctor José Luis Barreto anunció que estaría apoyando al club garantizado la atención médica a cualquier lesiones que sufran a los jugadores durante esta decisiva etapa de este campeonato. Entonces, no estamos pasando la voz, el Alipio Pong, se saben que no. Para pelear el título también se necesita un equipo médico para el primer nivel, y en ese sentido, acá el médico del pueblo, el doctor José Luis Barreto, está anunciando su apoyo total.
1: Entonces, ¿al médico del pueblo?
3: Sí, médico del pueblo, está diciendo, yo me pongo ahí a apoyarlos a todos nuestros equipos, a todos nuestros amigos del equipo Alipio Ponce. Qué bueno, decidos oyentes, que tenga un médico de cabecera, el equipo Alipio Ponce, en ese sentido, creo que no, ahí está. Para que distintos oyentes puedan dar distintos oyentes ese apoyo a todos nuestros jugadores. Así que es claro, lo que tenemos, bueno, conocimiento.
1: Hay que felicitar a ese doctor.
3: Felicitar distintos oyentes al doctor, y creo que no.
1: ¿De dónde siga. Es ese doctor? ¿De acá de Manzanar o de Satipo? ¿De qué parte no dice el doctor? ¿De qué?
3: Doctor José Luis Barreto. Creo que es de Satipo, ¿no? O es de Pangoa, no sé, pero basta, distintos oyentes, con el apoyo que está brindando acá, y creo que no saludamos ese apoyo que está dando al equipo Alipio Ponce, que para no tener su título, pues siempre van de repente salir lesionados. Pues
1: sí,
3: ahí
1: pues
3: está.
1: Salen pateados, salen cabeceados, salen golpeados. Una mala caída, por ejemplo, de un jugador le puede costar hasta la vida, ¿no? Porque hace poco un jugador que se cayó de espaldas y se fracturó la columna, distinguidos oyentes, imagínense, no ha sido en nuestro país, pero la noticia llega, este jugador ya no se pudo levantar del suelo.
3: Bueno, ya, venga ya no donde levantar. Venga el doctor, felicitaciones del caso.
1: Felicitaciones, mi doctor.
3: ¡Deportes! ¡Adelante! ¡Buenos ¡Deportes! 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
4: La Bruja, buenos días.
3: Buenos días.
1: Ya, buenos días.
4: Quería hacer una observación. Había esas incomodidades el domingo en la entrada, Guillermo Bruja, porque creo que la entrada, los tickets han venido ya de la federación con 10 soles, pero acá estaban cobrando 15 soles. Y había muchas personas que estaban reclamando. Entonces, acá al menos debería salir el aire. Tenemos, por ejemplo, un presidente provincial que es Mazamarino, y tenemos, ¿no?, la presidenta también de acá de la Liga Distrital. Debemos al menos explicar, a ver, o salir al aire, ¿no?, cuál es el motivo, por qué. Porque 10 soles está en el boleto de entrada, pero se ha pagado a 15 soles. Pero muchas personas se preguntaban por qué. Entonces, a veces, de repente, como somos Mazamarinos o no, a veces la gente quiere explicación. Entonces, eso debería salir en la ley. Tenemos un presidente de la provincial, ¿no?, el señor Ucuyá, y también tenemos la presidenta de acá de Mazamá, de Jesús Castro Fija. Entonces, debería explicar. Y ahora otra cosita. Justo yo lo estaba, también quería recalcarles sobre a veces la disciplina, la concentración que van a tener los jugadores, ¿no? Es bueno guardarse, como vuelvo a decir, los sábados ya, ¿no? Entrar un reposo y hacer una batida, aunque sea. Porque el técnico es un buen técnico, porque eso es un técnico ambicioso que tenemos ahora. Porque ese técnico que tenemos actual no se conforma con un gol, dos goles. Así que está con 4 o 5 goles, él quiere más goles. Entonces, para eso deberíamos coordinar, ¿no? Ya prácticamente el jugador de repente indisciplinado, no prácticamente quiere hacer lo que le venga en gana. Prácticamente ese técnico lo va a sacar en una. Creo que no está aguantando pulgas. Y ahora, Maruja, tener un buen técnico que es bien derecho, y él está ordenando a toda su gente dentro de la cancha, señor. Ese es mi punto de vista, señor.
3: Bueno, muchísimas gracias por su punto de vista.
1: A ver, ¿qué está pasando con los boletos? Si vienen marcados ya con 10 soles, eso ya

0: marca la Federación Peruana de Fútbol. ¿Y aquí qué cosa están haciendo? ¿A negocio?
1: 15 soles.
0: 15 soles, o sea, 5 lucas más por boleto. No puede, señores. ¿Qué está pasando? A ver, eso, Urcucuyay tiene que ver acá. Acá tiene que velar Urcucuyay, ¿no? Uh-huh. Urcucuyay está dentro de este comité. A ver, señor Mercadón, usted también es vicepresidente. Vicepresidente, creo que tiene algo. A Wally hay que llamarlo. A ver, a Wally, por favor, vamos todavía con la secuencia deportiva.
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0: ¿Qué está pasando, señores, con los boletos? 10 soles están imprimidos y aquí están cobrando a 15 soles. Claro, como Masamari tiene plata, paguen nomás, pues. No, está mal, muy mal, señores.
1: Yo así no sé, no es, qué está pasando, si está con la impresión de 10 soles, creo, claro, que pues esa impresión debe cobrarse, ¿no? Debe pagarse.
0: Lo normal, 10 pagarse.
1: Soles. Y de repente se han puesto de acuerdo, pero informar o pasar la voz.
0: Claro, como dice el oyente, una llamadita, ¿no? Una explicación, el por qué están cobrando 15 soles cuando en el boleto...
1: Antes de que vayan a, pues, ¿no?, al encuentro deportivo, decirles que el boleto no se alcanzó tanto, pero nosotros estamos cobrando 10 soles más o 5 soles más, por tal motivo, no se sorprendan. Entonces estamos llamando y no contestan, creo que no.
0: A ver, Wally, a ver si Wally nos dijo la predisposición, está mi teléfono, Pedro, ya conoces tú, Maruja también, cualquier interrogante que haya, cualquier duda, no, inmediatamente. 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
1: Bueno, todavía no responde. 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
0: Así es, Maruja, Masamari ya está preparado, cuidado.
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1: Gentes, estamos en la línea telefónica con el doctor Miller Casiano, señoras y señores. Así que, a ver, doctor Miller, ¿qué tal? ¿Cómo está? Muy buenos días.
3: Muy buenos días, señora Maruja. Y buenos días también con todo su público oyente. 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Y como siempre, ofreciendo todas esas recomendaciones naturales, integrales, para tratar todos esos problemas de salud que los pudieran pues estar afectando. Incluso esos problemas de salud que de repente el médico les ha dicho o les ha indicado de que no tienen cura, como por ejemplo la diabetes, ¿no? Es una complicación bastante silenciosa, bastante asintomática, bastante indolora, que cuando se detecta o se diagnostica, pues ya generó un daño bastante importante en los ojos, en los nervios, en los riñones, en el corazón, en el cerebro, ¿no? Entonces, pues hay que tratar de seguir las indicaciones, seguir las recomendaciones para que esta enfermedad pues no nos complique la vida, porque recordemos pues que la diabetes es la primera causa de la ceguera, es la primera causa de amputaciones, es la primera causa de enfermedad renal crónica y neuropatía. Y esta realidad es una realidad que afecta a muchísimas personas en nuestro país, aquí en el Perú y allá en cualquier parte del mundo, y todo por desconocimiento, ¿no? Todo porque las personas que padecen esta enfermedad por ahí no saben qué comer, ¿no? Y tampoco pues cuánto deberían de comer, ¿no? Por ahí están satanizando a las frutas, satanizando a las harinas, pero olvidan pues que de repente la falta de ejercicio también pues promueve el desarrollo de esas complicaciones de la diabetes, señora Marujita.
1: Bueno, usted habló una cosa muy importante, la amputación de las piernas, ya empieza, o la infección, o de repente mal de los riñones, esto es, o la ceguera, esto es tema de diabetes, pero la neuropatía, una persona con diabetes cuando está, ¿se puede curar esa neuropatía? ¿Se puede curar esa, de repente, los riñones que está mencionando es crónico? ¿Se puede curar cuando estamos con diabetes?
3: Es bastante difícil, señora Marujita, porque mire, usted tiene que entender de que en nuestro cuerpo hay como una especie de mangueras, ¿no? Se llaman vasos sanguíneos. Esas mangueras son grandes, medianas y pequeñas, ¿no? Entonces, el daño, por lo general, se da en las mangueras pequeñas, ¿no? Esas mangueras son las responsables de llevar el oxígeno y llevar pues también los nutrientes a todo nuestro organismo, ¿no? Entonces, a medida que el azúcar va taponeando esas pequeñas mangueras, no va a llegar el oxígeno ni los nutrientes a los riñones. No va a llegar el oxígeno ni los nutrientes a los ojos, no va a llegar el oxígeno ni los nutrientes a los nervios. Entonces, prácticamente, esas pequeñas mangueras van muriendo y van dificultando el ingreso de todos esos nutrientes a esos órganos. Entonces, esa recuperación se hace bastante, bastante difícil, ¿no? Pero la idea, pues, señora Marujita, es trasladarles a las personas qué es lo que están haciendo mal. Nosotros recibimos a personas con diabetes cuyos niveles de glucosa están, por ejemplo, ¿no? Empezaron en 300. Entonces, por ahí se aplican sueros. Y ojo, el suero no es que le baje el azúcar, el suero disuelve el azúcar. es como si usted tuviese un vaso con agua, un vaso con agua dulce, muy dulce, y usted echa más agua, el dulce va a ir disminuyendo, porque se va disolviendo. Entonces los sueros hacen lo mismo, ¿no? Cada vez que usted se aplica un suero, porque tiene la glucosa elevada, 300 supongamos, y le baja a 200, simplemente está diluyendo, está disolviendo la cantidad o el exceso de azúcar en la sangre. Entonces la gente se pone contenta cuando baja de 300 a 200 o cuando la tiene en 150, ¿no? Pero tener la glucosa por arriba de los 100, de los 100 mg por décima de litro está matando a esas pequeñas mangueras. Y la muerte de esas pequeñas mangueras están matando a los riñones, están matando a los ojos, están matando a los nervios. Por eso es que hay que ser honestos respecto a esto de que ese daño es irreparable, porque son pequeñas mangueras que no se pueden regenerar, que no se pueden volver a la vida, ¿no? Entonces hay que tener en cuenta todo esto si tenemos esta enfermedad, porque luego, señora Marujita, se hace pues bastante costoso y difícil de recibir un tratamiento curativo, y vamos a tener pues que perder nuestra extremidad, vivir con ceguera y depender de una máquina para seguir pues conservando nuestros riñones, señora Marujita.
0: O sea, en conclusión, no hay cura.
3: Cuando el daño, mi amigo Pedro, está bastante asentado, es bastante difícil, ¿no?, que se pueda pues recuperar esos órganos dañados, don Pedro.
0: Ahora, en el tema de la sangre, cuando uno tiene 19, ¿qué significa? Glucosa 19.
3: Disculpe.
1: Cuando tiene la sangre 19 de glucosa, ¿qué significa?
3: No sé si usted hace mención a la hemoglobina glicosilada o hará referencia a glucosa. 190 de glucosa.
0: Glucosa, resultado 19.
3: Debe ser 190, don Pedro.
0: No, 19 es. Bueno, yo le voy a alcanzar a ver.
3: Es demasiado baja.
0: Vamos a alcanzarle el análisis clínico que nos hemos hecho acá en el, ¿cómo se llama este consultorio? Del doctor Martínez, ¿no? Uh-huh. Vamos al doctor Martínez. Bueno.
1: Doctor Miller, muchísimas gracias por darnos esta explicación, y creo que lo único que las personas, para no llegar a esta situación, debemos hacernos un análisis antes.
0: Claro.
1: Y no de repente seguir los consejos que usted nos está brindando para que pues no de repente complicarnos y no automedicarnos. La dirección exacta, doctor Miller, y su número de teléfono.
3: 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Muchísimas gracias, señora Marujita, don Pedro. Muy buenos días.
1: Buenos días, doctor Miller. Nos vemos. Interesante, ¿eh? Interesante.
0: No, hay que, de todas maneras, más vale prevenir antes que lamentar.
1: Claro, por supuesto.
0: Bueno, quien habla, también hace poco recién hemos visitado al doctor Martínez a la provincia de Satipo. Hemos estado con el doctor Martínez y nos hemos hecho un análisis de glucosa, ¿no?, que es lo normal. Y entonces el doctor Martínez nos dijo: normal está tu glucosa, pero ojo, hay diabetes de dos tipos. Uno es la, ¿cómo le dijo?, la diabetes
1: emotiva,
0: que todos tenemos la emotiva, por eso que usted se encoleriza, por eso que usted se da la rabia, por eso que usted ríe, sufre, llora. Entonces esa es la emotiva, la cual casi la mayor parte de la población tiene, pues la emotiva, señores. Pero la otra también ya es un
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0: 8 y 47 minutos. A ver, ¿qué pasa? También se están zampando, me dice Pedro. Cada que hay encuentros deportivos en el estadio, ahí todo lo que está roto, esa murallita. ¿Cómo le llaman eso?
1: Sí, el cerco.
0: El cerco se están zampando. Y la policía está dentro, no está afuera. No hay ningún miembro de Serenazgo, por lo menos,
1: que esté rondando y que más o menos pueda y haga conocer. Debería estar mencionándole: en este lugar se zampa mucha gente, y estar pues un miembro de Serenazgo cuidando en ese sector. Queremos que nuestro estadio esté limpio, queremos que nuestro estadio esté ok. Pero estimados oyentes, así, comportándonos de esa manera, por eso muchas veces tienen sucio, tienen monte, tienen, estimados oyentes, lo que tienen. Por eso hay que ponernos bonito también nosotros. Si queremos que nuestro estadio esté ok, y nuestro estadio esté hermosísimo, hay que poner también de nuestra parte, y no lanzándonos, no brincándonos, estimados oyentes, no, para poder expectar. ¿Qué te cuesta pagar con una colaboración al equipo que usted está dando ese presupuesto? Porque al final del cabo es una colaboración en los equipos. Me hago la idea que queda pues no algo mínimo para el estadio, pero hay que, distintos siguientes, colaborar a nuestros equipos que van a jugar día a día o cada semana que van a jugar.
0: Aquí está la canción oficial del Mundial 2026. Canta Shakira.

Bien, así que ahí está la canción original del Mundial 2026, que la voz de Shakira lo interpreta, señores, en esta temporada 2026, ¿ah? ¿Eh?

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1: Bien, a ver, ¿quién va a responder por las boletas? Vamos a ir a visitar a Urcuculay. Ese es su apellido, no se burlen. Urcuculay, así es, Cuyay, Cuyay de Cuyay. ¿Qué vas a hacer? Su papá es Urcuculay. Bien, vamos a visitar a Urcuculay. Así es. Le vamos a preguntar que por qué el boleto está marcado con 10 oficialmente y aquí están vendiendo pues a 15 soles. No se pasen, señores. Este es un robo sistemático, ¿no? Definitivamente se convierte en un robo sistemático si están chapando ese dinero de esta forma, ¿no? De esta manera. A la afición lo están sorprendiendo. Y no hay que sorprenderle a la afición, Maruja. No hay que sorprender a la afición deportiva, porque ellos son los que colaboran, ingresan. Y estos señorcitos que se están zampando por el hueco que tiene el estadio también no está bien, pues. No sean Pepe el Vivo. Ah, hay gente que se cree Pepe el Vivo. El vivo, vivo, bien vivo se cree el Pepe. Entonces se zampa por ahí. ¿Qué me importa la policía ni serenazgo? Un par de cachetadas y paso al deporte. No es así tampoco, no es. Está bien que seas fanático, pero paga tu entradita. 10 soles, ¿qué cosa no puede tener 10 soles en el bolsillo, señor? No, hay gente que no tiene ni una luca en el bolsillo, cuidadito.
2: Esa señora de al frente me dio una mirada.
1: Mañana sábado, día del pueblo, Maruja, tenemos sorpresas. Hay sorpresa para mañana.
3: Como todos los fines de semana.
1: Sí, mañana hay sorpresas.
3: Hacemos lo posible para sorprender a la población y premiar a nuestros oyentes.
1: Así es, mañana hay sorpresas en el programa. Y sorpresa es sorpresa, por eso no decimos nada. Mañana la sorpresa
3: es sorpresa.
1: Se lo vamos a dar mañana.
3: La sorpresa es sorpresa.
1: Sí, Maruja, la sorpresa es sorpresa. 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Y hoy día se abren las puertas de la jungla discoteca. Nos vamos a tonear hoy día, ¿ah? Claro.
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1: Bueno, ahí nos están escribiendo al Messenger, también a WhatsApp, nos dicen: amigo Pedro, ¿sabía usted que hay un candidato que está grave, un candidato que está enfermo? Bueno, ¿quién es ese candidato? Que yo conozco, hay 6 candidatos, pero uno de ellos está pasándola mal. Está mal de salud, está enfermo. Y si es que eligen a ese candidato, bueno, pues nos va a acompañar por poco tiempo. ¿Quién es este candidato que está enfermo? Vamos a averiguar a ver quién es el enfermo. Que quede como tarea esto. Gracias por comunicarnos. A ver si el que nos está informando también nos informa quién es el candidato enfermo.
4: Conociendo a tu candidato.
1: ¿Qué enfermedad grave tendrá? Pues será cáncer.
3: No sabemos. Tenemos el siguiente comunicado. Distinguidos oyentes, la comuna Mazamarina está informando a todas las instituciones también con la, ¿no?, que van a suspender. Se va a llevar a cabo el Día de la Bandera. Ya se viene, el 7 de junio es el Día de la Bandera. Pero porque este día distinguidos oyentes, no se va a celebrar, no se va a hacer el desfile en nuestro distrito de Masamari. ¿Por qué? Porque realmente acá las instituciones policiales y militares y la subprefecta distrital se acordó que las actividades de Día de la Bandera, incluye el concurso de escoltas, se estaría realizando el día miércoles 3 de junio. Sí, el día 3 de junio, el 7 de junio, vamos a ir a las elecciones, pero prácticamente estamos adelantando, casi todas las cosas van a salir, pues, ¿no? Entonces, estamos alcanzando y estamos pasando la voz ya de antemano. Pues durante este 7 de junio, las instituciones militares y policiales estarían cumpliendo labores de seguridad, resguardo, custodios de material electoral en el marco de la segunda vuelta en estas elecciones generales 2026. Así que se celebraba el Día de la Bandera, 7 de junio, esta oportunidad. Vamos a estar en elecciones, vamos a estar sufragando por acá, por allá, todos van a estar a su mesa de sufragio, pero las actividades se están adelantando para el día miércoles 3 de junio de este presente año.
1: Así es, vamos a estar dando la relación de los miembros de mesa, señores, para estas elecciones. Nuevamente va a tener que haber nuevamente miembros de mesa. Ya no va a ser 150, ahora va a ser 200 soles, porque es la segunda vuelta, Maruja.
3: Sí, así que nos vamos a ir a una segunda vuelta y vamos a ver pues quién es el ganador, ¿no? ¿Quién es el ganador? Y están esperando nuestros candidatos nada más para que termine esta segunda vuelta, mencionan, y estarían saliendo a distintos oyentes dar sus propuestas de campaña de cada candidato. Vamos a escuchar qué prometen, porque de repente van a prometerte bajar a la luna, a la estrella, te van a traer hasta el sol a tu costado. ¿Y usted va a creer? Mucho cuidado. Y mucho cuidado, que el candidato que regala mucho, ya tiene que tener en mente usted, señor, señora, que ese candidato que está regalando demasiado es porque realmente está queriendo llegar a la municipalidad y ponerle llantitas a la municipalidad y llevarse toda la municipalidad. Eso ya es de cada uno de los oyentes de nosotros. Así respaldar es a su candidato.
1: Así es, Maruja, bien, ya nos vamos hasta mañana temprano, mañana Día del Pueblo, vamos a sorprenderles con algo. Y a tener bastante cuidado, porque estamos en temporada de choros. Hay cualquier cantidad de gente. Ayer ya la Divincri ha correteado estos ampones, los que se han escondido aquí en Masamari, han desaparecido aquí en Masamari estos ampones. Muy bien, lo sabe la Divincri. Bien, nos vamos entonces con el compromiso de seguir informando quién es el candidato enfermo también. Ahí vamos a ver. Nos vamos entonces, cuidado con el estadio, a tener bastante cuidado. Estamos en temporada escolar. Maruja, nos vamos, cierra usted el punto final.
3: Muchísimas gracias a toda la población. Va a ser bonito este, ¿no? Ya estamos fin de semana, entonces nos vemos el día de mañana, si así Dios lo permite. Así que espero que el Electrocentro no nos juegue una mala pasada. Nos vemos, chao, chao.
1: Así, a triunfar, señoras y señores. Simplemente a triunfar.

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1: Vamos atrás con la secretaria anterior.
2: Que... 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

en Radio Swing. Esta es la hora. 9:39. 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

En Radio Swing, esta es la hora. 10:43. 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

0: En Radio Swing, esta es la hora. 11 y 39.
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6: En Radio Swing, esta es la hora. 12:38.

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1: 1:26.
2: ¡Ay! ¡Venga, los aplausos! ¡Muchas felicidades, Félix!

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0: 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Esta es la hora. 2:24.
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0: En Radio Swing, esta es la hora. 3:27.
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0: En Radio Swing, esta es la hora.
1: 3:40.
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1: 4 y 42.
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0: ¡Fuerte los aplausos!
1: En Radio Swing, esta es la hora. 5:27.
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0: En Radio Swing, esta es la hora. 5:39.
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0: ¡Qué bonito! ¡Chicas, chicos! ¡Vamos a continuar con el espectáculo! Pero antes, queremos invitarlos a seguir pasando por la cantina. Luego esta canción, hay sorpresa para ustedes. ¡Prepárense! ¡Hay llaveros! ¡Tenemos Chechito, cualquier cantidad de canciones!
1: ¡Maestro, seguimos! ¡Cómplices de la cumbia!

0: La gente que tiene saluditos, aprovecha por acá, los saluditos por acá para poder saludar.
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En Radio Swing, esta es la hora. 6:38. ¡Responde! ¡Radio Swing! ¡Mi radio!

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